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1: Las 6 de la tarde con 11 minutos, Puerto Vallarta y Bahía de Banderas. Continúas el 92.7 Mix, 80s, 90s y más. Aquí Alex Rodríguez y contigo hasta las 11 de la noche en este viernes, fin de semana, Puerto Vallarta. Ya estamos en viernesito, si se pudo, llegamos a San Viernes. Y en la música ya te acompañaron Eric Clapton con Tears in Heaven. También te acompañan Transsex, Robbie Williams, Chicago, DePage Mode y muchos otros. Y ya por fin es viernes, Puerto Vallarta. Ahora sí que vamos a estar más tranquilos, más relajados, pasándonos la increíble en este ya por fin de semana, porque no me vas a dejar mentir que la semana, aparte de muy húmeda, hizo bastante calor. Nada más nos tiró varias fintas de que si iba a llover o no iba a llover, pero mira, mientras que el día de hoy siga así de fresquecito, entre comillas, como está, yo feliz. Además, en unos momentos te platico qué estaba pasando en el mundo de la música un 11 de septiembre. Por lo pronto te quedas el 92.7 Mix, 80s, 90s y más.
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0: Escuchamos algo de Chicago, If You Leave Me Now, en 92.7 Mix, 80s, 90s y más. Soy Alex Rodríguez y soy tu copiloto hasta las 11 de la noche. ¿Cómo te la estás pasando en este viernes? Ya por fin de semana, Puerto Vallarta, estamos también escuchándonos por la aplicación iHeartRadio. Espero que estés teniendo un excelente viernes. Ahora, ¿qué estaba pasando un día como hoy, pero de 1967? Estaba comenzando el proceso de rodaje de la película Magical Mystery Tour, que es una película de The Beatles. Pero, ¿de qué se trata esta película? Bueno, es un especial de una hora de duración que fue emitido a través de la cadena BBC el 26 de diciembre del 67. Y después de este estreno, la película, dato curioso, no le fue muy bien recibida al público, que digamos, y la crítica, pues, los destrozó. Pero a pesar de ser una película bastante corta y, pues, a márgenes de la crítica un poquito mala, se considera una de las películas más queridas por los fans de los Beatles. Soy Alex Rodríguez y contigo hasta las 11 de la noche. 92.7 Mix, 80s, 90s y más. Y ya son las 6:30 minutos.
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0: llegamos a 1979, Lip Sync on Funky Town, el 92.7 Mix, 80s, 90s y más. Soy Alex Rodríguez y soy tu copiloto hasta las 11 de la noche. Ya son las 6 de la tarde con 49 minutos. Puerto Vallarta, también te acompaño por la aplicación iHeartRadio en este viernes ya findecito. Ahora, te cuento, ¿qué pasó un día como hoy, pero de 1970? Pues Jimi Hendrix estaba dando su última entrevista en su suite de Cumberland Hotel de Londres. Pues ahí conversó con Keith Altman, un periodista del seminario musical británico Record Mirror, que durante esta entrevista, el guitarrista confirmó que su bajista, Billy Cox, estaba dejando la banda por agotamiento, condición que padecía el propio Jimi Hendrix. Algo malo de los rockstars es que sí, tanta exigencia puede llegar a cansar, y lamentablemente este sobreexigimiento llegaría para poderse cobrar no solamente la salud, sino la salud mental de los artistas. Soy Alex Rodríguez y a las 7 llega Espacio Deportivo, pero yo regreso contigo a las 8 de la noche en 92.7 Mix, 80s, 90s y más, en las 6.50. Vuelvo pronto.
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2: Mourinho, Real Madrid, listo para enfrentar al Rayo.
3: Respetando mucho nuestro adversario, viene de una victoria y otros partidos mismo no ganando, demostraron su calidad.
2: Dani Ramírez, el Tri Sub 20, eliminadas.
4: Todas nos vamos con que dimos todo en la cancha, nos la partimos los tres partidos. Triste porque a pesar de los goles, pues yo quiero que mi equipo pase, ¿no?
2: Esteban Solari, en Pumas, molesto.
5: Es un acto lamentable y espero que la persona que fue tenga la integridad para salir también a pedir disculpas. No se lo esperaba a Keylor y le golpearon.
2: En América, Santiago Baños, ódiame más.
6: Siempre vamos a ser favoritos nosotros y así lo tomamos, no pasa nada, sobre todo que se juega en el estadio Banorte, en esta ocasión el local Cruz Azul, pero pues es nuestra casa de toda la vida.
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9: Estos son los encabezados en las páginas de internet.
10: Cancha.com vibran 100.000 en Australia con triunfo de 49ers sobre Rams.
11: San Francisco se impuso con categoría 27-7 sobre Los Ángeles Rams.
10: Mediotiempo.com se acabó. México fue eliminado por Argentina en el Mundial Sub-20 femenil.
11: Deri Ramírez hizo soñar al tricolor con doblete y un tercer gol que fue anulado, pero al final no alcanzó.
10: Record.com.mx, Robert Morales y Juninho reaparecen para darle la victoria a Puma sobre León.
11: Universidad Nacional festejó su primer triunfo en CU en el Apertura 2026.
10: CUDN.com. Cruz Azul se motiva con espectacular banderazo previo al clásico joven.
11: Decenas de seguidores mostraron su apoyo a la máquina en las instalaciones de la Noria.
10: Esto.com.mx, ¿se viene otro mal resultado?
11: Checo Pérez no la pasa bien en las pruebas previo al GP de España. Tuvo un engorroso viernes en el estreno del trazado de Madrid.

0: ¿Qué tal, amigos? ¿Cómo están? Bienvenidos a Espacio Deportivo de Grupo ASIR. Este día, pues ya prácticamente estamos en el día, mi tocayo, una fecha especial, es 11 de septiembre.
1: ¿Cómo no?
0: 11 de septiembre, que bueno, pues está a 25 años de aquel 11 de septiembre de 2001, ¿no? Nada más de ver la fecha, se te pone la carne de chinita completamente de lo pavoroso que fue esa situación. Pero bueno, han pasado 25 años y estamos aquí con ustedes, las 7:04, tiempo de la Ciudad de México, llegando a toda la República Mexicana a través de ASIRSAT y como estación piloto el 88.9 Noticias. 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Mi querido tocayo Jorge Pineda, mucha información en este cierre de semana.
1: Es correcto, tocayo, qué gusto saludarte, buenas noches a todo el público de Espacio Deportivo, gracias por la invitación, al señor Paco Caballero ahí en los controles, Lalo Cortés en la producción, allá don Ricardo Blancas en redacción, y la momia, pues, no lo va usted a creer, pero hoy no está.
0: Ahí anda.
1: Sí, ahí anda.
0: El licenciado pues, Cantinas está ahí.
1: Ni se nota, sí está, no está. Pero bueno, un saludo a él. Platicar, ¿no? Lo que fue, lo que viene ya, la Fórmula 1. Sí, Checo Pérez no está teniendo una buena temporada. Es lógico, es un auto que es la primera temporada. En fin, el tenis que está interesantísimo ahí al abierto de los Estados Unidos. Y el fútbol mexicano ya dio inicio esta jornada, que es la número 5. No, la 8, perdón, la 8. El Necaxa enfrentando al conjunto del Puebla allá en el estadio Victoria en Aguascalientes. Y saludamos, sí. Ya está con nosotros.
0: Ya está don Raúl.
1: Qué gusto. Mi querido Raúl Sarmiento, ¿cómo estás, Raúl? Buenas noches.
2: Muy bien, mi querido Jorge, un placer saludarlos, de Valdés, Pineda, por supuesto a Lalo, a Paco y a los muchachos en la redacción, pero sobre todo a la gente que nos hace el favor de seguirnos aquí en el 88.9, de lunes a viernes, de 7 a 8, para platicarles todo lo que está pasando en el mundo del deporte, que es bastante. Ya decías, algunos de los detalles de que tenemos, también platicaremos de que ayer en el juego de la jornada anterior de las 7, que terminó hasta con un expulsado, Pumas gana de local, finalmente le gana a León, y bueno, tenemos una gran jornada porque hay clásicos, hay muy buen ambiente, parece que mañana se va a llenar el Estadio Azteca con el Cruz Azul América, no se diga el Monterrey Tigres, está el Chivas Pumas, que siempre es atractivo. En fin, tenemos una jornada muy, muy interesante, la número 8, y veremos si el fútbol europeo, el Barcelona, sigue goleando a todos sus rivales. En fin, creo que tenemos de dónde platicar y mucha información para todos ustedes.
1: Sí, qué buena jornada esta, ¿no? La 8, hay partidos interesantísimos. Muchos pensarán que el partido que llama la atención o el más interesante, por decirlo así, es el Cruz Azul América, pero vamos, estando ahí el Monterrey Tigres y el Chivas Pumas, pues también son encuentros que atraen poderosamente la atención. Y el que también a mí me yo sí lo quiero ver, Raúl, ese Toluca Atlas debe estar bueno, ¿no? Vienen bien los rojinegros y los super rojinegros, porque además ahora son los del billete en el fútbol mexicano.
2: Sí, es un partido muy interesante, el Toluca, que bueno, es un equipo que juega muy bien y que está, permítanme la expresión, de moda en el fútbol mexicano, contra un Atlas que sí, efectivamente, se está reforzando bien, aunque hay algunos movimientos ahí en su directiva que parece que no agradaron mucho a su Bizarreta, pero sí, el equipo de Atlas se está reforzando bien, no llega Zenón de allá del Boca Juniors, vamos a ver cómo le va en México, en fin, parece que sí están reforzando bien, aunque la semana pasada no jugaron nada bien, después de haberlo hecho muy bien en el Azteca contra Cruz Azul, del local contra el Atlante, que juegan un ratito más, a ver si al ratito hablamos con Reina Valdés, que va camino al estadio, te decía, contra el Atlante no jugó bien, y bueno, pues Camilo Vargas paró otro penal más, es un histórico y en este aspecto del fútbol mexicano, y evitó la derrota del Atlas de local, porque si no, al igual que Querétaro, le pegó ahí en el Estadio Jalisco. Entonces este Atlas de altibajos, de Crespo, que es un gran jugador, tiene mucho nombre, y vamos a ver si como técnico también alcanza esos niveles.
1: Correcto, ya está en México. Dos de los refuerzos del América, o los dos últimos refuerzos, aparentemente hoy termina ya el registro para los futbolistas que vengan de fuera, del extranjero. Está este Santiago Ramos Mingo, que ya llegó, y Santiago Bueno, que estará por llegar en unos instantes. Él viene procedente de la Liga Premier, allá del Wolverhampton, y el mismísimo Raúl Jiménez fue el que le dio la bienvenida y le deseó suerte en sus redes sociales. Así es que me parece que cierra bien el América, y a lo mejor no son nombres tan rimbombantes como algunos pensarían o como acostumbraba antes el América, pero me parece que son refuerzos de nivel, ¿no, Raúl?
2: Sí, cómo no. Un nombre titular en la Premier, aunque descendieron, compañero de Raúl Jiménez, que le habló del equipo, y otro hombre que viene de Brasil, allá del Bahía, que van quinto en el Brasileirão, que también se hablan muy buenas cosas de él, y vamos a ver si realmente esos muchachos. Ahora, ¿cuánto tiempo van a tardar? Esa es la cosa, ¿no? Yo creo que cuando menos 15 días más para ya poder ver a la América con todo.
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2: Hoy en el 25 aniversario de los atentados terroristas del 11 de septiembre de 2001 recordamos a las víctimas, a sus familias y a los heroicos primeros intervinientes. No los olvidaremos, @MLB.
3: La semana 1 en la NFL continuará este domingo con agenda de 8 partidos a las 11 de la mañana. Tampa Bay contra Bengals en Cincinnati, Lions como local ante Saints, Jets frente a Titans, Ravens en Indianapolis contra los Colts, Atlanta Steelers, Bears Panthers en Carolina, Cleveland frente a Jacksonville y Buffalo en Houston contra los Texans. Habla Josh Allen, quarterback de Bills.
4: Yeah, I mean, getting a change. Sí, quiero decir, tener la oportunidad de jugar al fútbol americano contra un equipo muy muy bueno, un equipo que obviamente estuvo en los playoffs el año pasado. Entendemos cómo es y cómo ha sido su defensa. Ya sabes, tienen un entrenador fantástico allá. Esos chicos van a estar listos para jugar. Nos presionaron mucho el año pasado. No es ningún secreto. Pero solo trato de tener una buena semana, prepararme como debemos hacerlo para salir y ejecutar de la manera que queremos. Y comienza hoy. Creo que tuvimos un muy buen día hoy, pero aún faltan un par más y en última instancia tenemos que salir a jugar nuestro mejor fútbol.
3: Dando paso a 4 duelos con agenda de las 14:25 horas: Miami Raiders, Green Bay Minnesota, Commanders Philadelphia y Arizona Chargers. Dejando a las 6 de la tarde con 20 minutos el duelo estelar entre Dallas y Giants en Nueva Jersey. ASIR Deportes, Edgar Flores.
5: Bien, muchas gracias a Edgar. Y resaltar, Raúl, que después de la victoria ayer de San Francisco sobre Los Ángeles, 27-7 allá en Australia, que la verdad muy pocos esperábamos, y sobre todo que San Francisco superara total y absolutamente a Los Ángeles de esa manera, hoy se da la información ya oficial. Resulta que este partido es el séptimo con la mayor asistencia a un encuentro de la NFL, allá en el Melbourne Cricket Ground. Asistieron 100,021 aficionados, es el séptimo partido en ese sentido. El récord lo tiene un encuentro entre los Gigantes de Nueva York y los Vaqueros de Dallas en el Estadio de los Vaqueros en el 2009. Fueron 105,121 aficionados. Y en segundo lugar de la lista, Raúl, orgullosamente el Estadio Azteca, hoy con el nombre de un banco, en el 2005, partido entre los 49 de San Francisco y los Cardenales de Arizona, es el segundo partido con mayor asistencia en la historia de la NFL, 103,467 aficionados. Ahí está el récord, orgullosamente, de la afición que responde siempre en nuestro país, y qué barbaridad, ¿no? Ahora pensar en cómo les va esta temporada. Insisto, ayer Los Ángeles se vio bastante mal, es el inicio de la temporada, obviamente habrá tiempo de recomponerse, y los 49 bastante bien.
6: Sí, fíjate que recuerdo bien ese partido histórico. Hoy ya no le cabe tanta gente al Estadio Azteca después de las remodelaciones, pero tampoco fueron cuando le cabían 110,000, si no tendríamos el récord, como tenemos el récord de la pelea con más gente en un inmueble, aquella de Julio César Chávez. Entonces, sí, nuestro coloso de Santa Úrsula, pónganle el nombre que quieran, es histórico por todos lados, es algo que le pertenece ya al mundo del deporte, no nada más a México, la verdad que qué escenario. Y de ayer, fíjate, platicaba yo con Toño de Valdés en un corte, y ya después de todo lo que pasó en el partido, y me decía, esto le va a enseñar a no confiarse al coach de Los Ángeles, porque él dijo, no hay problema, viajamos, llegamos, dormimos y jugamos. Son muchísimas horas de viaje y se notó muchísimo. En cambio, los 49 sí lo tomaron de otra manera, con mayor tiempo de aclimatación, mayor tiempo de preparación allá en Australia, y el equipo no resintió físicamente como lo resintió Los Ángeles. Fue un detalle que hoy es muy criticado en los medios de los Estados Unidos, señalando de que, hombre, pues al coach de Los Ángeles, pues nada más más de 10 horas de vuelo, dijo, no pasa nada, cuando vamos de costa a costa aquí son más de 6, no pasa nada, podemos. Y pues mira, parece ser que esto viene también a ilustrar un poquito que no nada más cuando se habla de los viajes y lo que provocan en el fútbol soccer, mucha gente no lo cree, pero realmente es para el deportista de alto rendimiento una problemática seria.
5: Sí, ahí le falló el cálculo, ¿no?, al señor Sean McVay. Hay quienes hablan de que o cuando vas a una altura distinta a la que estás acostumbrado a jugar, hablo de alguna ciudad, o llegas lo más pegado posible o llegas con la mayor anticipación, ¿no?, para aclimatarte. Así lo hizo San Francisco y les falló la táctica al equipo de Los Ángeles. Incluso leía por ahí que la gente en Australia estaba molesta porque sentían que había menospreciado un poco el equipo de Los Ángeles porque pues llegaron con lo justo y no convivieron, no tuvieron ahí actividades con los aficionados como sí lo hizo San Francisco, ¿no? Esto me suena raro porque la liga es muy muy puntual en ese sentido y siempre busca no promover este tipo de situaciones, más cuando estás jugando en un país donde no lo habías hecho. En fin, lo cierto es que se vio muy bien San Francisco y Los Ángeles pueda recomponerse para la siguiente fecha. Y nada más para mencionar lo que tú señalabas, Raúl, el récord de la de más asistencia de aficionados a una pelea de box la tiene nada más y nada menos que Julio César Chávez, el 20 de febrero de 1993. 132,274 espectadores ahí en el Coloso de Santa Úrsula, que es un auténtico monstruo y que, pues qué orgullo, ¿no? Que dos de los eventos más importantes del mundo del deporte, pues ahí está el estadio, no siendo fútbol, ¿no?
6: Así es, y pues agrégale a esa historia que se han jugado ahí mundiales, olimpiada, por donde busques vas a encontrar el estadio Azteca con récord, hombre, es impresionante, es sensacional. Recuerdo mucho esa pelea, pude estar ahí en aquella ocasión, y bueno, la famosa anécdota del Cuchillo Herrera, ¿no?, que al día siguiente jugaba Necaxa en el estadio Azteca, y bueno, pues cenaron y todos a sus cuartos, normal. Y el Cuchillo buscó el normal, se salió porque había quedado con Julio César de acompañarlo en el cuadrilátero, y pues se fue al Estadio Azteca, llegó, entró a los vestidores, Julio le dijo, tú vas a sacar el cinturón, y todos en la concentración, en sus cuartos, incluyendo a Manolo Lafuente, el director técnico, viendo la transmisión, y atrás, adelante del campeón del mundo con el cinturón en todo lo alto, el famoso Cuchillo Herrera. Fue uno de esas anécdotas de ese día.
5: Histórico, cómo no. Un saludo a don Efraín Herrera, el famoso Cuchillo, que tuvo una gran época en el América, por supuesto, surgido de Curtidores, Atlas, en fin, una gran temporada en los Rayos también estuvo. Vámonos al tenis, que ya hay finalistas. Las damas el día de mañana se disputarán el trofeo, una rivalidad que ya empieza a notarse entre Arina Sabalenka y la señorita Rybakina, que ya derrotó a Sabalenka en el Abierto de Australia de este año y va por la revancha Sabalenka. Vamos a escuchar la información.
3: El tenista alemán Alexander Zverev jugará la sexta final de Grand Slam en su carrera tras dar cuenta por 6-3 y doble 7-6 en 2 horas y 58 minutos de partido del ruso Karen Khachanov. En estos momentos se disputa la llave que definirá su rival por el título del Major neoyorquino entre los estadounidenses Frances Tiafoe y Ben Shelton. Este sábado, la gran final de la rama femenil entre Arina Sabalenka y Elena Rybakina a las 14 horas, tiempo del Centro de México. Así, Irer Deportes, Edgar Flores.
5: Gracias a Edgar Flores. Alexander Zverev, que está, me atrevo a decir, en el mejor año de su carrera, ya ganó un gran slam, lo hizo allá en Wimbledon, y ahora está buscando acá en el Abierto de Estados Unidos, sería su segundo gran slam, no lo había conseguido, y ahora ya está ahí en otra final, y en la otra semifinal que se está jugando en estos momentos, entre estadounidenses, Frances Tiafoe ante Ben Shelton. Tiafoe ganó el primer set 6-4, el segundo lo ganó Ben Shelton 6-3, y en el tercer set Tiafoe está al frente 2-1, así es que es la información en cuanto al tenis. Y vámonos a la fórmula. ¿Sí, señor?
6: Que te gustan las estadísticas, entonces, ¿hace cuánto no es campeón un norteamericano del abierto? Digo, porque antes Sampras, Agassi, McEnroe, Smith, o sea, era normal que un tenista de Estados Unidos lo ganara, ¿no? Pero ¿hace cuánto no?
5: Pues sí, es bastante tiempo. Yo me atrevería a decir que por ahí de esas épocas, más o menos, Andy Roddick por ahí también debía haber estado en esa lista de ganadores. Ahora mismo te damos el dato, ¿no? Pues sí, ya hace hace un muy buen dato. Fue Pete Sampras en el 2002, venciendo a otro estado. No, perdón, en el 2003, Andy Roddick venciendo al español Juan Carlos Ferrero. Ese fue el más, es el más reciente campeón estadounidense allá en el abierto de ese país, precisamente, hace un ratito ya.
6: No, por eso te decía, porque yo ya no recuerdo. Digo, sí vi el juego, sí me acuerdo perfectamente, pero estaba yo con que era Sampras. No me quise animar, pero bueno, pues ya, ahí está el dato. Vamos a ver si... No, que si es en Estados Unidos y vuelve a ganar uno de ellos. Pero en fin, creo que Zverev está muy fuerte y podría ganar su segundo gran evento de estos del tenis en el mundo.
5: Es correcto. Vámonos ahora a la Fórmula 1. ¿Qué es lo que sucedió hoy en ese circuito que se está estrenando en la capital española? El Mad Ring, así le llaman, jugando con las palabras entre Madrid y el ring, lo que es el circuito propiamente. Hubo un accidente por ahí y el Checo Pérez, que la verdad no tuvo una buena jornada.
3: Doblete de Mercedes con Russell en el primer sitio de la tanda inicial y Antonelli haciendo lo propio en la segunda sesión ante los Ferrari fue balance del primer día de actividades en el Gran Premio de Madrid. Sergio Checo Pérez ocupó el lugar 21 y 19 respectivamente, balance similar no muy lejano al de los hispanos Fernando Alonso y Franco Colapinto, a quien aquí escuchamos.
7: Creo que los Racing Bulls especialmente estamos años luz de los Racing Bulls. Hay que entender un poco el porqué, ¿no? Pero creo que fue un día difícil. La FP1 fue... Estábamos lejos, pero creo que había mucho por mejorar. FP2 no dimos ningún salto y creo que lo que intentamos mejoró adelante un poco. En los pianos estaba muy, muy duro el auto. Difícil especialmente de pasar. Es imposible prácticamente pasar a nadie. Así que veremos qué pasa el domingo, pero creo que mucho por trabajar hoy la noche y por entender.
3: La actividad se retomará a partir de las 4:30 de la mañana de este sábado, tiempo del Centro de México, con la práctica 3 para dar paso a la clasificación. ASIR Deportes, Edgar Flores.
5: Bien, Edgar, muchas gracias. La clasificación se disputará este sábado a las 8 de la mañana, tiempo del Centro de México, y la carrera el domingo a las 7 de la mañana. Hay quienes dicen que no está siendo tan emocionante esta temporada, Raúl. Lo cierto es que el automovilismo es un gran espectáculo, ¿no? Y sobre todo los que esperamos ya que se celebre, ya falta menos para el Gran Premio de México, y a pesar de que sabemos que pues no va a ocupar los primeros lugares, pero siempre la presencia del Checo es garantía.
6: Sí, fíjate, si hace un año sin él fue un eventazo, pues ahora, aunque llega con un carro, pues vamos a decirlo, la verdad, muy malo, porque esa es la verdad, lamentablemente, no han funcionado como pensaban ellos. Digo, sabíamos que iba a ser difícil, que no iba a ser una temporada fácil para Checo y para Bottas, pero la verdad no se esperaba tanta diferencia de sus coches con el resto. La verdad que sí ha sido una temporada un poquito deslucida, pero bueno, tiene sus cosas, como la de un italiano vuelve a ganar en Italia, en Monza, detallitos que de repente le dan un brillito.
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7: Un héroe, Neymar Jr., puso a su ex con su novia a cocinarle. Este hombre es una locura. @recordionbajoMexico.
8: Con la serie empatada a un juego por novena, este viernes se reanuda la Serie del Rey de la temporada 2026 de la Liga Mexicana de Béisbol, cuando los Olmecas de Tabasco reciban a los Toros de Tijuana a partir de las 19:30 horas en el Estadio Centenario 27 de Febrero. Con el juego 3, los Toros se mantienen invictos de visitante en estos playoffs. Ante esto, su manager Roberto Kelly comentó:
9: "Mira, salimos igual, 1-1. Yo creo que este equipo lo que ha hecho todo el playoff, sé que tenemos ese récord de no haber perdido, pero realmente nosotros vamos juego por juego. Para nosotros fue más importante juego 3. Vamos a tratar de ir a Tabasco, ganar ese tercer partido y de ahí en adelante seguir tratando y ganando la mayor cantidad de partidos hasta ganar ese cuarto."
8: El lanzador derecho, David Reyes, está anunciado para abrir por el equipo fronterizo, mientras que Ronnie Williams por los Olmecas. Asir Deportes, Gabriel Ayala.
10: Ahí está la información, la Serie del Rey que está empatada a un triunfo por bando después de la apaleada que le dieron los Toros en el juego 2 a los Olmecas, 13 carreras por 2. Hoy el tercero de la serie a las 19:30 horas está prácticamente iniciando.
11: Oye, antes de entrar a toda la información ya del fútbol, déjenme decirles que ya tenemos al invitado para la quiniela en esta jornada número 8. Es Osvaldo Luján Díaz, de Cuautitlán Izcalli, del Estado de México. Nos dice que el equipo de Puebla le ganará al Necaxa. También está con el equipo de Pachuca, que le ganará al Atlante. Y nos dice Querétaro, que vencerá a Tijuana. O sea, está con los tres visitantes el día de hoy. Bien. Bueno, pues mucha suerte para Osvaldo. Ojalá que pueda tener una buena cantidad de puntos. Nuestro invitado de la semana pasada, que fue José Daniel Gutiérrez Oliva, de la Ciudad de México, en la jornada 7, tuvo 4 puntos. Y aunque fue el que más puntos hizo de todos los que estábamos participando, no quedó fuera de los premios. Así que bueno, pues muchas gracias de todos modos por participar. 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
10: Eso es un hecho, eso es un hecho. Y vamos a continuar con la fecha. 0-0 está el partido todavía, Raúl, allá entre el equipo de Aguascalientes, el Necaxa, y el conjunto del Puebla. Y a las 9:00 p.m, estará jugando ahí en el sur de la Ciudad de México, en el Estadio Azteca, el partido entre Atlante y Pachuca. Ojalá no caiga la lluvia como fue el anterior partido de los Potros, Raúl, que se tuvo que retrasar el inicio. En fin, vamos a ver cómo se da este encuentro. Si te parece, vamos a escuchar la nota y después platicamos del juego.
8: En el segundo juego del día del arranque de la jornada 8 de la apertura, Atlante recibe esta noche al Pachuca en el Azteca a partir de las 21 horas. Los Potros buscarán su primer triunfo en este torneo en casa al sumar 3 empates. Su técnico Miguel Herrera asegura que a su equipo le falta ser contundente para que lleguen los triunfos.
12: No contento, pero tranquilo, pero no nos alcanza. Hay que dar más y les exigiré más, ¿no? Más en la contundencia, porque hemos tenido oportunidades y no somos contundentes. Entonces tenemos que hacer eso, trabajar mucho en eso, y estamos en ese proceso. Eso, ¿no? Pues esperamos seguir con esa actitud, con esa determinación, y ojalá vengan los goles, porque eso es lo que nos está faltando para ganar los partidos, ¿no?
8: Mientras que los Tuzos llegan luego de vencer a Juárez, por lo que buscarán ligar su segundo triunfo, es la voz de su técnico Benjamín Mora.
13: Los jugadores que tiene, a pesar de que probablemente los nombres no sean tan rimbombantes o tan conocidos, son jugadores que tienen mucho trabajo dentro del campo. Se ha mostrado que Miguel ha hecho que convencido a los jugadores que jueguen a un buen nivel, porque han competido y va a ser un partido extremadamente difícil para nosotros.
8: ASIR Deportes, Gabriel Ayala.
14: Bueno, pues ahí está lo que será hoy el Atlante. Ha jugado bien, ha sacado buenos resultados, empató con equipos como América, como Cruz Azul, al Atlas en el Jalisco. O sea, el equipo ha sacado buenos resultados, pero son empates. Y finalmente, empatando, pues va sumando de uno. Y eso es lo que desespera, Miguel, que no logran ganar y que ya llevan 2 penales fallados que pudieron haber sido partidos de 3 puntos. Creo que hoy es el día para que el Atlante, como local, en su estadio, el Estadio Azteca, pueda sumar de a 3. Pero vamos a ver si esto puede ser así, ¿no? Pero yo creo que Atlante ha hecho una buena temporada y que, pues, simple y sencillamente necesitan tener contundencia, como dice Miguel, o como él dice, seguir trabajando.
10: Sí, no hay de otra, ¿no? Esa es la fórmula. Sí, me parece que en general, además, ha practicado un fútbol agradable, ¿no? No juega tan mal el Atlante, simplemente tiene esa situación. Y el Pachuca, pues vamos a ver ahora ya sin Elías Montiel, y no está teniendo el mejor arranque el conjunto hidalguense. Ocupa el lugar 12 de la tabla con 8 puntos, y el Atlante es 14 con apenas un puntito atrás, está con 7 unidades. Hoy yo creo, sí tengo fe que hoy gane el Potro.
14: Parece que sí, Jorge, puede ser hoy, pero ojo, Pachuca ya ganó de visitante, de repente vino aquí a CU y ganó. También es un equipo con nuevo técnico, ahora la ausencia de Montiel, no sé qué Pachuca vamos a ver hoy en la cancha del Estadio Azteca, con el trabajo de Mora, con el trabajo de Alex Domínguez, auxiliar, con algunos jugadores importantes, y con los chavos que siempre aparecen en este equipo, pero son una verdadera incógnita. Ha sido un torneo de muchos equipos que pueden ganar un partido, y parece que cuando vimos a Pumas ganar por 5 goles, pensamos que Pumas ya iba a tener una gran temporada, y luego vinieron los altibajos y hasta ayer que vuelve a ganar. Y así están varios equipos del fútbol mexicano, con altas y bajas muy pronunciadas.
10: Sí, de acuerdo. A las 9:10 estará jugando allá en la frontera el equipo de Xolos ante los Gallos de Querétaro, para cerrar el inicio de esta jornada en viernes. Y para mañana, la verdad que encuentros muy interesantes, Raúl, le vamos a escuchar la información precisamente y platicamos. Toluca recibiendo al equipo del Atlas.
15: Clausura 2022, como la última ocasión en que los rojinegros lograron hacerse de los 3 puntos en visita a la capital mexiquense, es logro que buscarán replicar este sábado a partir de las 17:05 horas cuando se vuelvan a ver las caras contra Toluca en la cancha del Nemesio 10. Escuchemos al delantero escarlata Alexis Vega y Aldo Rocha, elemento de la academia.
16: Ha sido un rival con el cual durante mucho tiempo me enfrenté en Chivas, hubo clásicos muy importantes y llegando acá a Toluca también se me dio la oportunidad de seguir marcando goles, así que espero que no se pierda la costumbre, que pueda seguir festejándole con todo respeto y bueno, tratar de ayudar a mi equipo a seguir teniendo muchas más victorias.
17: Sí, de entrada nos tenemos que hacer fuertes en esa parte de visita, ¿no? La verdad que no nos ha ido como hemos querido. Pero sobre todo enfocados en lo que venimos haciendo, lo que estamos trabajando en el día a día, nos va a dar un resultado positivo. Y eso es lo que tenemos en la cabeza, sacar los 3 puntos de visita para regresar contentos a casa.
15: Elías Montiel firmó ya como nuevo elemento de los Zorros hasta 2030 y el argentino Kevin Zenón reportó la tarde de este viernes con el equipo. Asir Deportes, Edgar Flores.
10: Gracias, Edgar Flores. Antes de darle la bienvenida a nuestro analista y gran amigo, el señor Eduardo Bricio Carter. Raulito, siempre que veo este duelo Toluca-Atlas, no puedo dejar de recordar aquella extraordinaria final, una de las mejores que yo, en mi punto muy personal de vista, he presenciado, aquel Toluca-Atlas cuando se coronan los Diablos en serie de penaltis.
18: Sí, sin lugar a dudas. Una de esas finales maravillosas. El primer partido le tocó a Lalo Bricio, fíjate, que está allá en la línea y lo recordará. 3-3 fue el resultado, creo, allá. A mí me tocó narrarlo. Todavía no me hablaba Lalo Bricio, pero ahora sí somos grandes cuates.
10: Señor Lalo Bricio, buenas noches, ¿cómo estás?
19: Don Raúl Sarmiento y todos nuestros amigos de Espacio Deportivo, les saludo con afecto. Sí, efectivamente, Raulito, recuerdo, ahí tengo grabada tu narración, de repente cuando ando en la depre y me pongo a ver ese partido y se me alegra el corazón. 3-3 quedaron, un gol de Rafa Márquez, ahora nuestro timonel nacional, el gol del empate a 3, un golazo de cabeza con el sello de la casa, en fin. Recordar es vivir, y sí, siempre que, ese fue en el Estadio Jalisco, ahora juegan en la Bombonera el próximo domingo con el arbitraje de Mario Terrazas. Bueno, se jugó ayer un partido pendiente de la jornada 7 entre el Pumas y León. Los Pumas se alzaron con la victoria 3-1. El árbitro fue Salvador Pérez Villalobos. No las tuvo todas consigo. Se le armó un relajo ahí como al minuto 25 en un cambio cuando salió lesionado el Chicote. Y se armó un relajo y terminó molestando al jugador de Pumas. En fin, se desdibujó. Al final hubo un conato de bronca, que eso nunca es bueno para un silbante. Entonces sí, este Salvador Pérez Villalobos se echó 2 partidos muy buenos durante el torneo, pero ayer demostró su verdadero nivel y demostró que tienen que trabajar mucho, mucho con ese muchacho que tiene madera, ¿no? Y bueno, pues ya arrancó la jornada 8 ahorita en el Necaxa Puebla. Estamos viendo a Joaquín Alberto Vizcarra y con Abraham Peregrina, Camacho Peregrina en el VAR, ¿no? Bueno, los partidos que llaman la atención, pues ya sabemos cuáles son, ¿no? El clásico joven del balompié mexicano y, por supuesto, el Chivas contra Pumas, ¿no? El clásico joven, les diré que lo lleva Luis Enrique Santander, es el árbitro más veterano, supuestamente el más experimentado. Ojalá, de repente, Santander empieza con un muy buen nivel y un bueno empieza a subir, y dices, ah, se volvió otra vez un árbitro confiable y pácatelas. Nos regala una santandereña, ¿no? Ojalá y en este no sea el caso. Va a tener a Salvador Pérez Villalobos, precisamente el que pitó ayer en CU, va a estar en el VAR, ojalá él lo haga bien. Les voy a contar que un día, que la primera vez que iba a pitar yo el Cruz Azul América, en el Estadio Azul, el liniero era el hermano de Felipe Ramos, Miguel Ramos Rizo, que era un liniero superestelar, y pues ahí estaba, me vio ahí nervioso en el vestuario, y digo, no, sabes que no te preocupes, el Cruz Azul América siempre es fácil de arbitrar, y entonces nunca se me olvida eso que me dijo, ¿no? Esa vez pité el partido sin tarjetas, es de los pocos partidos que pité en primera división sin tarjetas, y yo no recuerdo una bronca, algún problemón en el Cruz Azul América para el árbitro. Una vez corretearon a Miguel Sabá y al final del partido, pero realmente no recuerdo así una bronca legendaria como los que han ocurrido en el Chivas América, ¿no? Entonces ojalá y tenga un buen partido, deseamos todo género de éxitos a Luis Enrique Santander. Y en el Chivas Pumas tenemos un joven árbitro que se está abriendo camino, que es Maximiliano Quintero, Max Quintero, que vaya a ir en el VAR con Adonai Escobedo, le deseo también todo género de éxitos, se lo merece, ¿no? Es un chavo que está trabajando muy, muy bien, viene de pitar un partido de Cruz Azul, creo que fue Cruz Azul Santos la semana pasada, lo repiten, le dan el espaldarazo, y ojalá y lo haga bien, ¿no? Creo que los demás frentes están bien cubiertos, con un balance de árbitros jóvenes, y bueno, también no podemos olvidar el clásico del norte, ¿no? Ya se me estaba escapando, el Rayados Tigres, donde va a estar Israel Rosario López con Jorge Abraham Camacho, el que está ahorita de bar, va a repetir de bar también el próximo sábado allá en la Sultana del Norte. Así es, mis queridos amigos, les mando un abrazo de gol, cuídense mucho.
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0: Y Raúl, nada más rápido, este bloque es corto, el clásico regio, Monterrey contra Tigres, que no llegan en su mejor momento, pero de la mano de Vucetich, que es un viejo conocido de la afición regia, pues vamos a ver qué tal el encuentro, vamos a ver si ya tienen minutos el famoso Memote con los Tigres.
1: Yo creo que sí, y también Emiliano, porque están en ritmo y estaban jugando los equipos. Aprovechando este bloque corto, quiero mandarle mi más sentido pésame a toda la familia de Jesús el Pimienta Rico, que lamentablemente hoy ya falleció. Chucho tenía una enfermedad muy grave ya hace mucho tiempo, vivía en Estados Unidos y hoy ya terminó su vida. Gran jugador, Atlético Español, Puebla, Atlante, Selección Olímpica, Selección Mayor. El famoso Pimienta Rico, uno de los apodos históricos que puso don Ángel Fernández, bueno, pues hoy dejó de existir. Para su hermano Cristóbal, para toda su familia, para su esposa, nuestro más sentido pésame a nombre de todo Espacio Deportivo.
0: Caray, qué pena. Sí, un muy buen jugador, ¿no? Recuerdos Atlético Español, ahí jugó Tomás Boy y Muñante, entre otros. Vamos a hacer una pausa, no se vaya, regresamos con más Espacio Deportivo.
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8: Banderazo por parte de la Sangre Azul, así como equipo completo tras el alta deportiva de Rodolfo Rotondi y Gonzalo Piovi, sin olvidar la incorporación de Ralph Fortín, Cruz Azul se declaró listo para encarar este sábado el Clásico Joven, escenario rival sobre el que Joel Wiki, técnico celeste, declaró.
9: Cuando un entrenador hace un plan de partido contra un rival, el plan de partido dura poco. O sea, dura poco porque el rival ya vio qué es lo que hiciste para contrarrestar, ya vio qué es lo que hiciste para poder defender, y eso se va cambiando en el juego. Aquí lo importante es dentro del juego, ¿no? Dentro de la misma dinámica de la competencia, cómo puedes modificar, cómo puedes corregir y qué variantes tienes en la banca, ¿no? Entonces, creo que por ese sentido yo estoy tranquilo, estoy contento con mi equipo, el equipo está listo para poder competir de la mejor manera y seguramente si lo hacemos con el plan de partido, ganaremos el fin de semana.
8: Como local ante las Águilas, los Cementeros no pierden desde el Clausura 2024. Asir Deportes, Edgar Flores.
10: Uno de los partidos más atractivos de esta jornada 8 de la apertura 2026 es el Clásico Joven entre Cruz Azul y América. En las Águilas, el presidente deportivo Santiago Baños calentó el encuentro y afirmó a TUDN que el Coloso de Santa Úrsula es casa de los azulcremas.
11: Yo creo que es un partido muy parejo, siempre vamos a ser favoritos nosotros y así lo tomamos, no pasa nada, sobre todo que se juega en el Estadio Banorte, que es local, en esta ocasión es local Cruz Azul, pero pues es nuestra casa de toda la vida.
10: Baños no demeritó el gran trabajo que ha hecho la máquina en los últimos meses.
11: Es un plantel muy completo, bien dirigido, viene a ser campeón, entonces va a ser un partido complejo, bien jugado por los dos equipos.
10: Para Asir Deportes, Arturo Sanguino.
12: Perfecto, muchas gracias Arturo Sanguino, y gracias también a Jackie, que junto con Claudia está en la coordinación telefónica y nos mandan todos los mensajes, como siempre, aquí a Espacio Deportivo. Bueno, pues vámonos rápidamente con este mensaje de Alejandro Beard, que nos dice: buenas noches, aquí en Ecatepec, lloviendo, pero ya estoy en casa, descansando, terminando la semana, y como siempre, escuchando Espacio Deportivo. Que tengan un excelente fin de semana.
0: Muchas gracias, Alejandro, saludos, y sí, cuidado, los que tengan que andar en la calle todavía con esta lluvia, mucha precaución.
12: Don Antonio Carballo, desde Puerto Vallarta, Jalisco. Saludos a los dos Jorges y al señor de la pelota está en el fondo. Que pasen un agradable fin de semana.
0: Muchas gracias.
1: Abrazo.
0: Saludos y gracias. Precioso, gracias. Vallarta.
12: Hermosísimo Puerto Vallarta, qué bárbaro. Uciel nos dice, el Tri jugará los partidos

0: de septiembre con jugadores de la Liga MX o con los que están en el extranjero. Saludos y bendiciones para todos.
1: Rolito.
2: Puede jugar con equipos de jugadores de la Liga MX. El primer partido lo jugará con un límite de 2 jugadores por equipo de la Liga MX, si es que así lo requiere Rafa Márquez. Y claro, vienen de todos los jugadores que él quiera del continente europeo, o si quiere a Quiñones, también allá de Arabia Saudita.
1: Sí, es fecha FIFA, entonces puede llamar a los jugadores que él considere de que están en el extranjero. Vamos a ver quiénes regresan. Y el que dicen que no llamaría porque no tiene actividad de momento es a Edson Álvarez.
0: Perfecto, pues vamos a obsequiar estos regalos de estos boletos que tenemos para este super evento. Es el This is Michael.
1: Oh my God.
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1: ¿Cómo no?
0: This is Michael.
1: Cómo no, nada más, antes de despedirnos, Necaxa y Puebla 0-0 al medio tiempo.
0: Medio tiempo.
1: Sí.
0: Vámonos al 5-1 para terminar.
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4: La selección mexicana sub-20 femenil quedó eliminada del Mundial en Polonia al perder 3-2 con Argentina en su último encuentro de fase de grupos. Hoy arranca la jornada 8 con 3 partidos: Necaxa Puebla a las 7 y a las 9, Atlante Pachuca y Tijuana Querétaro. En el US Open, Zverev avanza a la final, derrota en 3 sets a Khachanov. En estos momentos, Ben Shelton ante Fran Tiafoe, mañana por el título Sabalenka ante Rybakina. Se reanuda la serie por el título en la Liga Mexicana de Béisbol, la serie empatada a un triunfo, Olmeca recibe a Tijuana. En la Fórmula 1, Mercedes domina las primeras prácticas del Gran Premio de España en Madrid. Sergio Pérez, lugares 19 y 21, sábado, práctica 3 y calificación, el domingo la carrera.
0: Ahí están 5 noticias en un minuto, y bueno, pues también el tenis, mi querido Tocayo, el abierto de Estados Unidos.
1: Sí, señor.
0: Zverev ya está colocado en la final. Vamos, sí, a ver qué tal le va. Pero en la otra semifinal, ¿cómo va?
1: Está ganando, ya ganó el tercer set Ben Shelton, 6-3, a su compatriota Francis Tiafoe. Así es que Shelton perdió el primer set 4-6, ganó el segundo 6-3 y el tercero 6-3 también. Si gana uno más, estará ya en la final y se enfrentará al alemán Alexander Zverev.
0: Así es. Y en el caso de la...
1: De las damas, está Sabalenka, Irina Sabalenka y Rybakina. Se enfrentarán mañana por el título allá en el Abierto.
0: El día de mañana es la
1: mañana en Estados Unidos, sí.
0: Bueno, pues así están las cosas por lo pronto, señoras y señores. Mi querido Raúl Sarmiento, se nos acaba el tiempo. Que tengas un excelente fin de semana.
2: Igualmente para todos, y nos escuchamos el lunes.
0: Perfecto, muchas gracias, Raúl Sarmiento. Gracias a Francisco Javier Caballero en los controles, Lalo Cortés en la producción, el señor Ricardo Blancas, el señor Rodrigo Herrera en redacción, Claudia Nateras en la coordinación telefónica, y desde luego Jackie Rodríguez Aguilar, que está pendiente de sus mensajes a través del WhatsApp. Todo este gran equipo, comandados con el señor Alejandro Cervantes y su servidor Jorge de Valdés Franco, junto con Jorge Pineda, les deseamos, Tocayo, un excelente fin de semana.
1: Así sea, pásenla muy bien, gracias, buenas noches.
0: Muchas gracias, los dejamos con Eddie Warman, no se vayan. Esto es Grupo Asir.
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1: Las 8 de la noche, Puerto Vallarta y Bahía de Banderas, continúas en 92.7 Mix, 80s, 90s y más. Soy Alex Rodríguez y regresamos a la programación habitual. En la música te acompañan Red Hot Chili Peppers, Unlimited, Pharrell Williams y muchos otros. Además, tenemos noticias. ¿Cómo que la televisión americana no pasó completamente la actuación de Soundgarden? Te cuento más detalles en unos momentos. Por lo pronto, Wham con Wake Me Up Before You Go-Go en 92.7 Mix, 80s, 90s y más. 8 en punto, regresamos.

0: escuchamos a Duran Duran con Come Undone en 92.7 Mix 80s, 90s y más. Aquí Alex Rodríguez y contigo hasta las 11 de la noche. También te acompaño por la aplicación iHeartRadio. ¿Cómo te lo estás pasando en este viernes, fin de semana? Puerto Vallarta, espero que estés teniendo un excelente viernesito, ya bien entrados en la noche. Ahora, tenemos noticias porque la actuación de Soundgarden tuvo un pequeño problema televisivo y ahorita te cuento por qué. Contexto, los miembros restantes de Soundgarden estaban tocando el pasado miércoles 9 de septiembre junto a Taylor Momsen y Mike McReady en el descanso de un partido de la NFL que estaban enfrentando los Seattle Seahawks contra los New England Patriots. Bueno, pues ¿cuál fue el problema? El problema es que mientras la banda estuvo cantando varios clásicos de la banda, como puede ser Oh Shiny Spoonman, la televisora encargada de estar ahí, pues, transmitiendo esta presentación hizo algo que los fans les indignó. ¿Qué hizo? Pues que cortó varias partes, por no decir muchos segmentos de esta presentación para centrarse en el partido. Sí, sabemos que el partido pues en sí es el evento principal, pero ¿por qué cortar la presentación? Ay, es Soundgarden, o sea, ¿por qué no los dejaron tocar completos? Bueno, sí tocaron completo, pero en la televisión les hicieron un tremendo corte bastante, bastante gacho. Soy Alex Rodríguez y contigo hasta las 11 de la noche en 92.7 Mix 80s, 90s y más en las 8:10.
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0: Escuchamos a Boyz II Gang con Can't Take My Eyes Off of You en 92.7 Mix 80s, 90s y más. Soy Alex Rodríguez y soy tu copiloto hasta las 11 de la noche. También te acompaño por la aplicación iHeartRadio. ¿Cómo estás, Puerto Vallarta? ¿Cómo estás, Bahía de Banderas? Espero que estés teniendo un excelente sábado. Hoy es viernes todavía, yo ya me ando adelantando. Pero mira, te cuento, tenemos noticias sobre una entrevista que se le acaba de hacer a Tommy Lumi, que él estaba pensando en no actuar en Back to the Beginning, el último concierto de Black Sabbath junto con Ozzy Osbourne, pues él estaba decidido en que entre sí y no se sentía bastante seguro porque tenía muchos compromisos además de estar tocando en ese lugar. Sin embargo, cuando supo que este concierto tendría pues algo más de beneficencia, que parte, o por no decir que muchos de los ingresos iban a formar parte de la beneficencia, Tommy Lomi dijo, ¿sabes qué? Pues sí, me voy a apuntar. Y qué bueno que lo hizo, porque fue llamado junto con otros miembros originales de Black Sabbath para poder tocar ese último gran concierto. Soy Alex Rodríguez y contigo hasta las 11 de la noche en 92.7 Mix 890 y más, las 8.29.
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0: escuchamos algo de Pharrell Williams, Happy, en 92.7 Mix, 80s, 90s y más. Aquí Alex Rodríguez y contigo hasta las 11 de la noche. Ya son las 8 con 51 minutos. Puerto Vallarta y Bahía de Banderas, también te acompaño por la aplicación iHeartRadio. Y tenemos noticias, una noticia que nos puede alegrar a muchos y más a los amantes del grunge, porque MTV ha anunciado que Nirvana va a recibir el prestigioso premio Video Vanguard Award durante la entrega de los MTV Video Music Awards de 2026. Este gran galardón es un galardón honorífico que reconoce el profundo impacto que Nirvana, esta banda de grunge, ha generado en la música, en la cultura y también en la historia de la cadena y también en la historia de la música. Pues esta noticia nos llega por allá de cuando Nirvana comenzaba con sus videoclips en 1992. Ya estaban dando de qué hablar, ya estaban lanzando uno que otro videoclip, este video de Smell Like Teen Spirit, este grabado en una escuela con muchos alumnos, bastante icónico. Pues ahora se va a darle, pues se le va a dar el reconocimiento que siempre ha merecido. Soy Alex Rodríguez, ¿y qué crees? A partir de las 9 comienza Mix en tu coche para que te conectes a 92.7 Mix, 80s, 90s y más, las 8.52.
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2: Las 9 de la noche con un minuto. Puerto Vallarta y Bahía de Banderas. Continúas el 92.7 Mix. 80s, 90s y más. Soy Alex Rodríguez y soy tu copiloto hasta las 11 de la noche. Comenzamos con Mix en tu coche. En la música te esperan The Goo Goo Dolls, Air Supply, Cyndi Lauper, Kenny Loggins y muchos otros. Además, como estamos el Mix en tu coche, platícame qué plan tienes para este viernes. ¿Vas a salir? ¿Con quién te vas a ver? Cuéntamelo todo en Talkback de Head Radio. Por lo pronto, te dejo con algo de Bon Jovi. Esto es Living on a Prayer y lo disfrutas en 92.7 Mix, 80s, 90s y más. Y ya son las 9 con 2 minutos. ¡Comencemos!

Escuchamos a Shaggy con It Wasn't Me, el 92.7 Mix, 80s, 90s y más. Aquí Alex Rodríguez y contigo hasta las 11 de la noche. También te estoy acompañando por iHub Radio. Y como estamos el mix en tu coche, quiero que me platiques cuál es tu plan para este viernes. ¿Qué vas a hacer? Te escucho en Talkback de iHub Radio. Ahora, te voy a platicar sobre cuáles son los box sets más ambiciosos de todos. Aquellos box sets exclusivos que tú puedes comprar y que te traen montones y montones de contenido. ¿Pero qué es un box set? Es una especie de colección de edición limitada donde puedes encontrar obras recopilatorias o varios discos de un artista o banda en específico, que también te incluyen por ahí uno que otro artículo de colección, como es el caso del box set Series Immersion y la edición aniversario de la banda Pink Floyd, que tiene dentro de su box set puedes encontrar un álbum remasterizado, mezclas en formato 5.1, cuadrafónicos, material inédito, videos en vivo, demos, DVDs, Blu-rays con videos, documentales, libros con fotos, arte y muchas más cosas. O sea, sé que vale la pena tener unos de estos boxes. Además, en unos momentos te platico de cuando David Bowie sacó el propio. Por lo pronto te quedas en 92.7 Mix, 80s, 90s y más. Y ya son las 9 con 10 minutos. ¿Estás el mix en tu coche? 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

0: Llegamos a 1983, Cyndi Lauper con Girls Just Wanna Have Fun, el 92.7 Mix 80s, 90s y más. Soy Alex Rodríguez y soy tu copiloto hasta las 11 de la noche. Estamos el Mix en tu coche y ya son las 9 de la noche con 29 minutos, así que platícame, ¿cuál es tu plan para este viernes fin de semana? ¿Qué vas a hacer? ¿A quiénes vas a ver? Te escucho en Talkback Decker Radio. Ahora, te quiero platicar sobre no un box set, sino hablar de una serie de ellos, ya que David Bowie no se limitó a lanzarnos una sola colección en donde vendrían sus éxitos o uno que otro disco recopilatorio con alguno que otro coleccionable, sino que él lanzó varios box set, que son un total de hasta 6, que abarcan el primero desde 1969 hasta el 73, y así se van entre las diferentes eras que ha estado lanzando, que lanzó David Bowie en aquel entonces. Pero ¿qué características tenían este box set? ¿Realmente valía la pena comprar este tipo de colecciones? Pues déjame decirte que sí, porque David Bowie nos daba en este box set muchos vinilos, que en algunos iban desde 15 hasta 18 vinilos, y otros en formatos en CD. Incluía discos remasterizados, videos en vivo en formato CD, DVD, Blu-ray, oficiales, otros inéditos, algunos raros, otros que eran de Puebla, otros que eran material inédito nunca publicado, libros grandes con fotos poco vistas, notas técnicas, ensayos, muchas características que tenían estas colecciones. Así que si tú llegaste a comprar una, pues siéntete afortunado. Soy Alex Rodríguez y contigo hasta las 11, el 92.7 Mix 80, 90 y más, las 9.30.
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2: Gracias a los que me platicaron qué iban a hacer este viernes fin de semana. A mí me está esperando mi señora esposa para continuar viendo una gran serie que andamos viendo. Ahora, te voy a platicar. ¿Qué es este box set que Led Zeppelin le estaba dando a sus fans? Ya que en esta hora estamos platicando sobre estas increíbles colecciones de lujo, en donde te encuentras grandes colecciones por parte de tus artistas favoritos. Y pues este box set Super Deluxe Editions tienen remasterizaciones supervisadas por Jimmy Page, además de que cada disco clásico tiene su versión Super Deluxe box set, que por lo regular suele tener el disco original remasterizado en CD y en vinilo, un segundo disco CD más un vinilo con Companion Audio, que son tomas alternativas, mezclas distintas, versiones instrumentales y también material inédito, un libro de tapa dura con fotos raras y memorables y también una que otra foto icónica de la banda, y a veces tiene por ahí documentos, algunos kits más de colección, estampas y muchas cosas interesantes y coleccionables de la banda. Así que si tienes por ahí alguno de estos elementos, pues estaría padre que lo presumas. Soy Alex Rodríguez y contigo hasta las 11 de la noche. El 92.7 Mix, 80s, 90s y más, y ya son las 9:52.
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3: Las 10 de la noche, Puerto Vallarta y Bahía de Banderas. Continúas en 92.7 Mix, 80s, 90s y más. Soy Alex Rodríguez y soy tu copiloto hasta las 11 de la noche. Comenzamos con una hora de música continua donde ya te programé algo de Inner Circle, llega Bina King, Safri Duo y muchos otros. Además, en esta hora te voy a platicar sobre cuáles son las películas de terror más taquilleras de todas. Por lo pronto, vámonos con algo de Kiss, I Was Made for Loving You, en 92.7 Mix, 80s, 90s y más.

escuchamos algo de Britney Spears, Toxic, en 92.7 Mix 80s, 90s y más. Soy Alex Rodríguez y vamos a comenzar con la lista de cuáles son las películas de terror más taquilleras de todas, y comencemos con una que fue lanzada en 1999, un fenómeno cultural que revolucionó la forma de cómo hacer found footage, o más bien dicho, el nacimiento del género falso documental. Se trata de la película The Blair Witch Project, o como la conocemos acá en los México, La Bruja de Blair. Bueno, pues esta película, que costó un total de $60,000, llegó a recaudar en solamente en Estados Unidos $140 millones, y a nivel mundial llegó hasta los $250 millones. Pues esta película fue la que popularizó el estilo found footage o metraje encontrado, o como lo conocemos acá en Latinoamérica, falso documental. Pues esta película de terror tuvo una de las campañas de marketing más interesantes, porque estaba tomando la supuesta desaparición de los protagonistas, o sea, los actores y actrices que aparecen en esta película, como si hubiese pasado en la vida real. Soy Alex Rodríguez y ahora vámonos al año 1995, John Osborne con One of Us en 92.7 Mix 80s, 90s y más.

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Llegamos a 1982, Toto con África, en 92.7 Mix, 80s, 90s y más. Soy Alex Rodríguez y soy tu copiloto hasta las 11 de la noche. Ahora, vamos a continuar hablando sobre cuáles son las películas de terror más taquilleras, pero vamos a salirnos un poquito de este género, porque esta película, que a pesar que no sea 100% de terror, sí da miedo en ciertas partes, y se llama The Silence of the Lambs o El Silencio de los Inocentes de 1991, pues esta película en donde vimos a una agente del FBI, Claire Starling, que apenas está graduando de la misma, tiene que entrevistar al Dr. Hannibal Lecter para poder atrapar a un asesino en serie. Pues esta película, que por cierto ganó 5 premios Óscares, llegó a recaudar un total de 272 millones de dólares alrededor del mundo. Pues ahora sí, regresando al tema de los Óscares, pues esta película ganó el premio Óscar a Mejor Película, Mejor Director, Mejor Actor, Mejor Actriz y Mejor Guión Adaptado. ¡Wow! Soy Alex Rodríguez y ahora vámonos al año 1979. Ya lo escuchas, yo lo escucho. Chick, Good Times, el 92.7 Mix, 80s, 90s y más.

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0: algo de 1983, Michael Zambello con Maniac, el 92.7 Mix, 80s, 90s y más. Soy Alex Rodríguez y siendo ya las 10 con 48 minutos, vamos a despedir este programón. Muchísimas gracias, gracias a todos los que me acompañaron desde las 6 de la tarde. En este viernes ya por fin de semana, Puerto Vallarta, ya estamos despidiéndonos de esta que es casi la primera o segunda semana de septiembre, pero estamos a nada de llegar ya a la mitad del mes de septiembre. ¡Ay! Pónganle freno tantito al 2026, que nos estamos yendo como en tobogán. Nos estamos yendo rápido y se nos va este año. Pero mira, mientras más nos acerquemos al 15 de septiembre, yo muy feliz porque ahora sí voy a estrenar el Día del Grito con un pozolito. Por lo pronto yo me despido, me desconecto de la aplicación iHeartRadio, pero tú te quedas conectado a los 80s a través de 92.7 mil. 80s, 90s y más. Y recuerda, yo sé lo que hiciste el verano pasado. Hasta mañana.
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0: La verdad es que yo no quería nietecita. Yo tenía mi trabajo, era comerciante, duré más de 50 años, pero al llegarme la edad, pues ya no es lo mismo. Ya no tenía las mismas fuerzas, las mismas ganas, y pues me ponía a llorar y mis hijas se dieron cuenta y me dijeron, no, vamos a hacer videos, dice, porque no queremos que te enfermes.
1: ¿Y cómo fue que surgió hacer videos de cocina? O sea, ¿tú ya tenías este amor por la cocina desde hace tiempo o cómo fue que decidieron comenzar a hacer recetas?
0: Pues sí, o sea, toda mi vida cociné, porque por ser ama de casa, porque yo andaba con mi abuela, y así surgieron. Así surgió lo de hacer las recetas, porque me decía mi hija que, oye, ma, ¿por qué no hacemos recetas de comida? Tú las haces, tú cocinas bien sabroso. Le dije, no, mija, a ti te gusta porque eres mi hija, pero a las demás personas no les van a gustar. Sí, ma, que no sé qué, que no sé cuándo. Y le digo, bueno, ¿qué te parece si mejor enseño cómo se escoge la fruta, la verdura? Porque luego los nietecitos que no saben, pues van comprando y no saben.
1: Sí, no.
0: Y así fue como empecé primero, enseñando cómo se compra la fruta, la verdura, los abarrotes, y ya después vinieron lo de las recetas.
1: ¿Y estos conocimientos cómo los fuiste adquiriendo? ¿A ti te los enseñaron o tú empezaste observando de tu mamá, de tu abuela?
0: No, pues yo fui comerciante más de 50 años y pues mi negocio era de frutas, verduras, abarrotes, chiles secos, entonces ahí aprendí.
1: ¿Y cuál es la particularidad de este pozole blanco?
0: El blanco lo hago porque hay nietecitos que no comen chile.
1: Sí.
0: Entonces yo lo hago con ese fin de que, pues la comida es para disfrutar. Yo lo hago con el fin de que los que no comen chile, pues que lo disfruten, ¿no? Y ya los que comen chile, pues ya les hago otra salsita.
1: Y así ya cada uno escoge el nivel de picor que quiere para...
0: Y comen todos.
1: Sí.
0: ¿No? Porque cuando hacen una comida picosa para todos y los que no comen chile, tenemos que pensar en todos los nietecitos.
1: ¿Y la incorporación de la col en vez de la lechuga?
0: Ah, lo que pasa es que, bueno, yo le echo col porque cuando sirves el pozole se tiene que servir caliente porque es carne de puerco y si no se hace como ceboso. Entonces cuando lo servimos está bien caliente y cuando le echas lechuga, la lechuga se apaga. Se hace así como aguadita.
1: Sí.
0: Y a mí no me gusta y la col se queda durita.
1: Ok.
0: Por eso, pero igual pues se puede servir con la lechuga.
1: ¿Y no contrasta con el sabor del caldito?
0: Pues para mí no, pero es cuestión de gustos. Por eso nosotros cuando hacemos en la casa ponemos lechuga y ponemos col.
1: Y así que cada quien.
0: Sí, porque siempre trato de que todos coman, ¿no? O sea, porque si a mí no me gusta la lechuga, pues a los demás sí, ¿no? Entonces así se trata, lechuga y col.
1: ¿Y qué significa para ti acompañarnos hoy en la Profeco para preparar el platillo sabio del mes?
0: Ay, pues me da mucho gusto, me siento muy contenta de que se fijen en esta abuela. Me dio mucho gusto que ustedes me buscaran y me siento útil, nietecita. Yo soy una señora ya grande y yo quiero que el día que yo me retire de aquí, quiero que todos mis nietecitos dejarles algún aprendizaje.
1: Muchas gracias en serio por apoyarnos, por enseñarnos cosas que ya no sabemos.
0: Que se están perdiendo y que pues yo la verdad es que no quiero que se pierdan porque somos mexicanos y aparte nuestra gastronomía es reconocida en todo el mundo. Por
1: así
0: nuestros
1: es.
0: Moles, por la comida sencilla que hacemos, pero bien sabrosa.
1: Sí, ya es parte del patrimonio cultural.
0: Sí, así es, por eso yo me siento bien contenta y orgullosa de ser mexicana.
1: También las y los invitamos a seguirnos en todas las redes sociales de la Revista del Consumidor y en nuestro canal de YouTube Profeco TV para que conozcan el paso a paso de este procedimiento del pozole blanco. Muchas gracias por acompañarnos. Gracias por estar con nosotras.
0: Hasta luego, nietecitos.
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2: Muy buenos días, las 8 de la mañana y yo iniciando el programa con todos ustedes. Sabadito 12 de septiembre, 92.7 Mix, 80s, 90s y más. ¿Cómo les fue ayer? ¿Cómo les fue ayer? Yo en la tarde-noche me lancé al malecón y la verdad es que estaba tranquilo. La verdad es que sí estaba tranquilo. Vamos a conectarnos con la aplicación de iHeartRadio para saludar a toda la República Mexicana y Estados Unidos. Vamos a tener mucha información. Viene también nuestro especial Mix Pop Music edición Celine Dion. Vienen nuestras Mix News. Vamos a iniciar con algo de Queen y luego algo de Red Hot Chili Peppers aquí en 92.7 Mix 80s, 90s y más. Soy Alejandra Luna. Buenos días. Buddy.

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0: algo de Red Hot Chili Peppers preparado para que despierten, para que action. Californication. Aquí en 92.7 Mix, 80s, 90s y más. Te digo muy buenos días, bienvenido, bienvenida si te acabas de conectar. Si es tu cumpleaños, muchísimas felicidades. También puedes escuchar Mix, Mix, Mix descargando gratis la aplicación de iHeartRadio. ¡Ay, a pura cantada! Oigan, vienen en unos instantes nuestras Mix News, lo más reciente de tus leyendas. Y ya te preparé algo de Bon Jovi, de Redbone, de Savage Garden, para que disfrutes este inicio de sábado. Pero ¿cómo se sienten? ¿Se desvelaron? ¿Fue algo tranquilo ayer? ¿Fue muy máximo con sin embargo? ¿O se hace muy 2-2-3-4? ¿Cómo se sienten hoy? Ya es momento, ya están trabajando muchos desde temprano. Ya desayunaron, bueno, vamos a iniciar este día y ya lo saben, con una sonrisa impresa en nuestro rostro y pensando que todo va a estar bien y, o mejor que ayer y así. Si nosotros estamos todo el tiempo, pues pensando, ay no esto, ay no aquello y tirando, pues así va a seguir nuestra vida a nuestro alrededor. Seamos positivos y créanme, nuestra vida cambia. Oigan, ahorita vamos a platicar, de Barry White. Ustedes ubican, recuerdan a este enorme cantante. Hoy estaría cumpliendo ahorita les voy a decir más bien, él falleció con 58 años de edad. Un enorme de la música. Soy Alejandra Luna y continuamos en 92.7 Mix, 80s, 90s y más.
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1: My Chemical Romance anuncia la reedición ampliada de The Black Parade por su 20 aniversario. A sus 81 años, Danny DeVito sigue activo y no tiene planes de retirarse. Zendaya, David Harbour y otras estrellas serán presentadores en los Emmy 2026. Connor Oberst de Bright Eyes realizó Invention 13, un cortometraje protagonizado por Phoebe Bridgers. Snoop Dogg conducirá los MTV Video Music Awards el 27 de septiembre. Los integrantes de YouTube serán homenajeados como personas del año.

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0: Aquí en 92.7 Mix, 80s, 90s y más. Yo soy Alejandra Luna y llegamos a la media de las 8 de la mañana, hoy sábado 12 de septiembre, y te saludo con muchísimo gusto. También puedes descargar gratis la aplicación de iHeartRadio. Oigan, un día como hoy, vamos a rebobinar en el tiempo con Barry White, una enorme leyenda. Hoy estaría cumpliendo 82 años, sin embargo, él falleció con 58 años por problemas renales. Pero hablamos de una de las mejores voces del planeta, una voz profunda, digamos de bajo barítono, que era increíble, era un agasajo escuchar esos materiales que él llegó a lanzar. Y algo curioso, a los 14 años, un día se despertó una mañana y fue a ver a su madre a su recámara. Y ambos se asustaron por lo grave y profundo que sonaba su voz de repente. Digamos que fue de golpe, de un día para otro, lo que le caracterizó todos sus materiales que él grabó, Barry White, esa potente voz. Pues fue de un momento para otro. Ahorita vamos a seguir recordándolo. Soy Alejandra Luna y tú escuchas 92.7 Mix, 80s, 90s y más.
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0: Esto es algo de Men at Work. En tus oídos, antes Coldplay, Venga Boys. Este éxito de 1981. ¿Cómo están? Bienvenidos, bienvenidas, 92.7 Mix, 80s, 90s y más. Yo soy Alejandra Luna y con ustedes de lunes a viernes de 10 de la mañana a 2 de la tarde. Hoy sábado de 8 de la mañana a 12 del mediodía. Sígueme en mi Facebook, Alejandra Luna 92.7, o el oficial que es Mix FM. También descarga gratis la aplicación de iHeartRadio. ¿Cómo está todo Puerto Vallarta? ¿Cómo se encuentran? ¿Qué plan tienen para el día de hoy? Saludo también a todo el área de Bahía de Banderas, de aquel lado, hacia el otro lado, hacia el Tuito, toda esa Conchas Chinas, toda la gente que está por allá. Un fuerte abrazo. Sigue el calorcito, ¿verdad? Pero las playas están preciosas. ¿Qué onda? ¿Nos vamos hoy a la playita un rato para desestresarnos? ¡Ay, qué rico! Tenemos la oportunidad de tener a la vuelta de nuestra casa playa. ¡Playa! Y hay quien paga aviones, hoteles, transportes para venir a conocer las paradisíacas playas de Puerto Vallarta. Oigan, ¿ya desayunaron? Necesito que estén bien desayunaditos, desayunaditas, con toda esa actitud para que sea un sábado súper. ¿Qué desayunaron? Cuéntenmelo, cuéntenmelo en la aplicación de iHeartRadio. Yo todavía estoy en el proceso del cafecito. Quédate porque viene más música y te voy a platicar de nuestro especial de Celine Dion para el jueves 24 de septiembre. Conectamos en 92.7 Mix, 80s, 90s y más.
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0: Sophie Ellis next door. Murder on the dance floor. Y antes Pink Floyd. Aquí en 92.7 Mix, 80s, 90s y más. Yo soy Alejandra Luna, bienvenidos. Si te acabas de conectar, descarga la aplicación de iHeartRadio. Viene más música, Nirvana, The Hollies, Cyndi Lauper y muchos más. Oigan, ¿ya desayunaron? ¿Qué desayunaron? ¿Qué desayunaron? Desayunen rico, se fueron por estos, ¿qué tal ahorita unos taquitos de birria, va? Sí caía, voy a ver en dónde los pido ahorita, porque ustedes ya me antojaron, qué bárbaros. Vamos a seguir recordando a Barry White, que un día como hoy estuviera cumpliendo 80 años, él falleció a los 58 años, y antes de ser un grande de la música, él cantaba en el coro de la iglesia. ¿En qué momento de estar involucrado en pandillas y robos a los 16 años se convirtió en una estrella mundial con esa música? Ahorita te voy a decir, y el causante fue Elvis Presley. Ahorita te doy más datos, 9:09, conectando en 92.7 Mix, 80s, 90s y más. Descarga la aplicación de iHeartRadio y quédate conmigo.
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0: Algo del 99. Lo escuchaste aquí en 92.7 Mix, 80s, 90s y más. Ya llegamos a la media de las 9 de la mañana. Descarguen la aplicación de iHeartRadio. Así aprovecho. Saludo a diferentes estados de la República Mexicana. Muchas gracias que también se conectan y están al pendiente. Y de Estados Unidos también, muchas gracias. Yo soy Alejandra Luna y con ustedes hoy hasta las 12 del mediodía. 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Estamos hablando de esa balada pop, una reina de la música multigalardonada. Van a poder escucharlo, por supuesto, si estás en la aplicación de iHeartRadio y por toda la cadena Mix. Jueves 24 de septiembre, 4 de la tarde, esta cita para que disfrutes Mix Pop Music Edición Celine Dion. Quédate conmigo, viene más música, más información. Soy Alejandra Luna y conectamos en 92.7 Mix, 80s, 90s y más.
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0: 9 de la mañana con 50 minutos y es Train. Hey Soul Sister, se llama Tonight. ¿Cómo están? Bienvenidos, bienvenidas. Si te acabas de conectar, es 92.7 Mix, 80s, 90s y más, esta frecuencia que tú escuchas. Yo soy Alejandra Luna y contigo hasta las 12 del mediodía. Muchos saluditos en la aplicación de iHeartRadio. Estamos recordando a Barry White. Esta enorme voz, esta enorme leyenda. ¿Y cómo es que de su juventud estuvo involucrado en pandillas y robos y a los 16 años fue arrestado? Y pasó 4 meses en prisión, pero estando ahí, escuchó por la radio la canción It's Now or Never. Es ahora o nunca, de Elvis Presley. Y en ese momento se impactó tanto que decidió cambiar su vida y dedicarse por completo a la música. Y sin duda alguna nos regaló tantos álbumes en los que podíamos disfrutar de esas letras románticas y de esa delicia de su voz con un estilo muy seductor. Y así era Barry White, falleció a los 58 años de edad, hoy estaría cumpliendo 80 y por eso estamos rebobinando en el tiempo con este grande. Quédate conmigo, soy Alejandra Luna, viene más música, más información, 92.7 Mix, 80s, 90s y más, 9.50.
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0: Escuchando algo de Blink-182, te digo muy buenos días, bienvenido, bienvenida a 92.7 Mix, 80s, 90s y más. Saluditos a todas las escuderías, Didi, Uber, Indra, sí, ¿no? Es que no quiero que se me vaya ninguno, porque luego me dicen, ay, no me saludaste. No. A todos los taxistas, a los repartidores, a todos aquellos que están al volante. Muy, muy buenos días, 92.7 Mix, 80s, 90s y más. Les dice, bienvenidos. Soy Alejandra Luna con ustedes. Hoy hasta las 12 del mediodía, estamos a la mitad del programa. También puedes descargar la aplicación de iHeartRadio, nuestra línea de contacto. Vienen nuestras Mix News, lo más reciente de tus leyendas, en la música Daft Punk, The Doors y muchos más para que disfrutes este sabadrink. 12 de septiembre, ¿cómo van? A esta hora ya desayunaron, ya en acción, ya a punto de abrir el negocio también. Y vamos a seguir recordando a Barry White, que un día como hoy estaría cumpliendo 80 años de edad. Esta enorme voz romántica, sensual, y que recibió múltiples apodos también a lo largo de su carrera por esa esencia que él tenía. Yo soy Alejandra Luna y te escuchas 92.7 Mix, 80s, 90s y más.
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2: My Chemical Romance anuncia la reedición ampliada de The Black Parade por su 20 aniversario. A sus 81 años, Danny DeVito sigue activo y no tiene planes de retirarse. Zendaya, David Harbour y otras estrellas serán presentadores en los Emmy 2026. Conor Oberst de Bright Eyes realizó Invention 13, un cortometraje protagonizado por Phoebe Bridgers. Snoop Dogg conducirá los MTV Video Music Awards el 27 de septiembre. Los integrantes de YouTube serán homenajeados como personas del año 2027 por Music.

0: Y este éxito, I'm Too Sexy. Right Shade Fred, aquí en 92.7 Mix, 80s, 90s y más. Oigan, ¿cuántos de ustedes todavía se sienten sexys? I'm Too Sexy. Ahí está bien, siempre siéntanse sexys, guapos, guapas. Claro que sí, con esa actitud hasta arriba. Oigan, ¿cómo están? Bienvenido, bienvenida. Esto es 92.7 Mix, 80s, 90s y más. Yo soy Alejandra Luna y contigo hasta las 12 del mediodía. Hoy, sabadito, sabadito, sabadito. Te saludo también en la aplicación de iHeartRadio. El jueves 24 de septiembre, ¿qué vamos a tener? Muy bien, pongan mucha atención. Porque a las 4 de la tarde, que es el horario de mi compañerita Eli Hernández, vamos a tener Mix Pop Music edición Celine Dion. Un especial dedicado a esta enorme leyenda. Esa balada pop tan rica que con esa voz multigalardonada. Yo sé que va a ser un especial que lo van a disfrutar mucho si tú estás en la aplicación de iHeartRadio en otro estado de la República Mexicana, lo vas a poder escuchar. Y por supuesto que va a ser simultáneo en toda la cadena Mix. Está conducido por Luisa Carrandi. Jueves 24 de septiembre, Mix Pop Music, edición Celine Dion. Y por supuesto que aquí vamos a estar conectadísimos y al pendiente. ¡Ya te la you know! Yo soy Alejandra Luna y continúa conmigo en 92.7 Mix, 80s, 90s y más.
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0: Y eso es algo de Lady Gaga, Bad Romance. Ya es sábado, para sábado está súper. 10 de la mañana con 48 minutos. Yo soy Alejandra Luna. Estás conectando en 92.7 Mix, 80s, 90s y más. Te saludo también en la aplicación de iHeartRadio. En nuestra línea de contacto, porque si tú la descargas, es gratis. Te vas a 92.7 y ahí encuentras un micrófono. También en este momento puedes mandarme un audio pidiéndome una cancioncita sabanera. No, sabanera no. De sabadera. Sabadera. Oigan, ¿cuántos días faltan para Navidad? Hablando de burrito sabanero. Ya nada. Septiembre, octubre, noviembre. Cuatro meses, tres meses y medio, cuatro. Ya estamos en la primera posada. Pensando la primera posada en tres meses. ¿Sí? Y otra vez nuestra lista de propósitos. Ahora nos vamos para el 2027. No. Bueno, ya. Ya nos está. Es que ya vas a las tiendas. Ya tienen los adornos navideños. El árbol. Ya todo. Ya no sé si comprarlo de verde, blanco y rojo. O comprarlo del Día de Muertos. O ya de plano lo de Navidad. No, ya no sé. Voy a ponerle al arbolito de Navidad y a los adornos ahí del Día de Muertos. Ay, no. Oigan, estamos recordando al enorme Barry White. De esos materiales que jamás se nos pueden olvidar. Y de estas estrellas que nos dejaron esa música deliciosa para escuchar en cualquier momento. Hoy él estaría cumpliendo 80 años. Y hay un material que yo les tengo que recomendar, porque durante 60 años, más bien, digamos, ahí les va. En 1973 compuso una melodía instrumental llamada Love's Them. Esto para un grupo femenino, ¿se acuerdan? Love Unlimited. Y decidió grabarla con una orquesta de 40 músicos. Y fue un éxito mundial. The Love Unlimited Orquesta. Y al ver el poder de su música, se animó a cantar él mismo. Pero ese material lo tienen que tener. Yo soy Alejandra Luna y continuamos en 92.7 Mix, 80s, 90s y más. 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

0: Y escuchando algo de Celine Dion, te digo muy buenos días. Estás escuchando 92.7 Mix, 80s, 90s y más. Yo soy Alejandra Luna. Gracias por acompañarme y acuérdense que este especial de Celine Mix Pop Music lo vamos a disfrutar el jueves 24 de septiembre a las 4 de la tarde por toda la cadena Mix y por supuesto por iHeartRadio. Oigan, viene más música, más información, más cosas. Entre ellos, espérenme, porque quiero mandar unos saluditos hasta Xalisco. Sí, Nayarit. A una familia preciosa que siempre está conectadísimo. Muchas gracias a la familia de Uriel de la Peña, que me dice: buenos días, estimada Ale. Estoy disfrutando el desayuno, escuchándote con mis niñas, Chichairi e Itandeviui. Ay, perdón si no los pronuncio bien, pero es con todo mi cariño. Te mandamos un fuerte abrazo y feliz sabadito también para ustedes. Tengan un increíble sábado y gracias, gracias porque estos momentos me enriquecen el corazón de saber que están en familia, que hay niños también disfrutando de la música de los 80 y de los 90. Gracias, gracias Uriel, Uriel y a ti, a tu hermosa familia que están conectadísimos. Y me pide una canción de AC/DC, por supuesto, ya está puesta, más que dispuesta para que la disfruten. Y viene más información, así que quédate escuchando 92.7 Mix, 80s, 90s y más. Soy Alejandra Luna, buenos días.
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1: Buenos días, hermosísima y perfecta mujer. ¿Se podrá poner I Don't Love You de Chemical Romance? Suertecita de la buena para ti y todo el mundo. Te mando un abrazo. Bye.

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0: este éxito de Erwin and Fire, September, así como este mes que estamos disfrutando. Este éxito de 1978 lo escuchaste aquí en 92.7 Mix, 80s, 90s y más. Yo soy Alejandra Luna. Gracias por los saluditos en la aplicación de iHeartRadio. Va un abrazo de regreso. 1975, rebobinamos en el tiempo. Sale un álbum, Wish You Were Here, de Pink Floyd. Digamos que este álbum fue un sucesor del enorme éxito del álbum predecesor, que era nada más y nada menos The Dark Side of the Moon, de 1973, o sea, el peso que tenía que tener este nuevo material era muy elevado, y aunque la presión por igualar el éxito de su álbum anterior pues era enorme, el grupo optó por seguir una dirección, pues digamos, diferente en este nuevo material, aunque con un punto de mira hacia el rock progresivo. Así que esta canción principal de Wish You Were Here era un tributo al exmiembro de la banda Syd Barrett. Así que es de esas canciones, es de esos álbumes que tienes que tener en tu colección. Quédate escuchando 92.7 Mix, 80s, 90s y más. Soy Alejandra Luna, buenos días.
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0: Estás escuchando 92.7 Mix, 80s, 90s y más, y esto es algo de Metallica, y con esta rolita ha llegado el momento que les diga hasta la vista, baby. Ay, eso. Porque, ¿qué creen? Ya está aquí Eli Hernández. Ya está más que lista para disfrutar con ustedes este sábado. Ya regresó mi amiga. Ya la extrañábamos. Ya se llenó este espacio con tu voz, con tu actitud, con tu vibra, con tu chismecito, con todo, Eli. Ya más que listos, tanto los que están en la aplicación de iHeartRadio. ¡Yay! Vamos a ponerte tu rola. Vamos a ponerte tu rola, amiga. Como sábado rico, sí, todo, sí, sí, no.
1: Ya llegó la verdadera voz. Ya. No acepten imitaciones.
0: Ya. Ay, ¿cómo te fue?
1: Amiga, bien. Muy bien. Ya okay. Estamos de regreso, ya los extrañaba
0: y
1: también.
0: Y te vas a volver a ir, ¿verdad?
1: Y me voy a volver a ir, pero eso va a ser otra
0: todavía historia. Todavía falta.
1: Pero ahorita ya. Hay que aprovecharnos.
0: Ya te extrañábamos.
1: Yo también te
0: ya se llena la amiga. Radio de ti, Eli. Muy bien, pues yo ya me despido. Pasen buen fin de semana. ¿Vámonos de parranda o qué? Ustedes sigan escuchando 92.7 Mix.
1: 80s.
0: 90s.
1: Y más.
0: ¡Hasta el lunes!
1: ¡Adiós!
0: ¡Que la fuerza nos acompañe!
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2: Welcome to the jungle. Bienvenidos a 92.7 Mix, 80s, 90s y más. Te saludo también a través de la aplicación de iHeartRadio. Ya llegué yo, llegaron los gallos, llegó todo el mundo. Oigan, ya los extrañaba. Yo soy Elida Hernández, estoy contigo hasta las 4 de la tarde. Más buena música, Re Rockwell, No Doubt, Ava, Peche Boys. Pero antes Queen con Another One Bites the Dust. Disfrútalo en 92.7 Mix, 80s, 90s y más, y en iHeartRadio. Soy Elida Hernández, bienvenidos. ¡Let's go!

0: Es Julio con Gangsta's Paradise, sonando 92.7 Mix, 80s, 90s y más, y en iHeartRadio. Yo soy Elida Hernández, estoy contigo hasta las 4 de la tarde. ¿Cómo estás? Espero que muy bien, que todo vaya chido, que estos días hayas descansado bastante de mí. ¡Ay, qué! Que me hayan extrañado mucho, ¿eh? Los voy a estar escuchando en el Talkback de iHeartRadio y vamos a estar platicando de una voz inconfundible, una voz seductora, una de las más seductoras de la historia de la música, y estamos hablando de nada más y nada menos que Barry White, cantante, compositor, productor, arreglista, que claro, se convirtió en una de las figuras más reconocibles del soul, del R&B, del disco durante los años 70. Hoy habría cumplido 82 años. Si estás celebrando algo, también comunícate en redes sociales, arroba Elida Hernández con doble Z al final y arroba MixMX oficial. Yo soy Elida Hernández, te sigo acompañando hasta las 4 aquí en 92.7 Mix, 80s, 90s y más, y en iHeartRadio. Bienvenidos.
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2: Continuamos a través de 92.7 Mix, 80s, 90s y más, y en iHeartRadio. Yo soy Olivia Hernández. Antes escuchamos a Ada y a los Beach Boys. Oigan, estamos celebrando el cumpleaños que fuera número 82 de Barry White. Esta voz increíble que sí combinó grandes arreglos orquestales y rolas de marcado tono romántico con ese registro increíble, una fórmula que lo llevó a conquistar las listas de Estados Unidos y otros mercados. Y hay que decirlo, su gran explosión llega como solista en 1973, cuando Barry ya tenía desarrollado una importante carrera detrás de escena. Así que vamos a recordarlo como se debe, porque las leyendas jamás morirán en Mix. Yo soy Elida Hernández, estoy contigo hasta las 6, hasta las 4, perdónenme, voy regresando. ¿Por qué no vamos a escuchar otra de las leyendas increíbles, Vinnie King? Stand by me en 92.7 Mix, 80s, 90s y más, y en iHeartRadio. Soy Elida Hernández, contigo hasta las 4. Muy buena tarde.

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0: escuchando a The Cranberries con Dreams a través de 92.7 Mix, 80s, 90s y más, y en iHeartRadio. Yo soy Elida Hernández, estoy contigo hasta las 4 de la tarde. Saludos a mi queridísima Mon y a su mami, la señora Lau. Un besote para ustedes, un abrazote. Ya las extrañaba también. Sí, es que diario se conectan. Muchas, muchas gracias. Y recuerden que nos escuchamos también a través del Talkback en iHeartRadio. Ahí me puedes mandar tu mensaje de voz y yo te voy a estar escuchando. Saludos también para mi amor y para el negrito, que los saludos para cuando. Claro que sí, aquí saludo personalizado, es más, de 50 pesos el saludo. Si quieres el tuyo, ahorita te voy a mandar el número de mi tarjeta. ¡Ay, qué! ¡Claro que no! O sí, ay, no, no es cierto. Oigan, les estaba hablando de Barry White, que hoy habría cumplido 82 años. Esa voz, ese vocerrón que, ay, me encantaría tener aquí algo de Barry White para recordarlo, ¿no? Pero como quiera, sabemos que las leyendas jamás morirán en Mix y que, pues claro, él mantuvo una extensa carrera discográfica hasta el año 1999. Imagínate, publicó 20 álbumes de estudio, obtuvo 2 premios Grammy en las categorías de Mejor Interpretación Vocal de R&B y Mejor Interpretación Tradicional. Y su éxito, pues claro, alcanzó cifras extraordinarias. Imagínate, sus ventas superan los 100 millones de discos. Así que, ¿qué no vivió Barry White, caray? ¿Y qué no nos pudo haber contado? Yo soy Elida Hernández, estoy contigo hasta las 4, aquí en 92.7 Mix, 80s, 90s y más, y en iHeartRadio.
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2: Es la 1:04, sigo acompañándote a través de 92.7 Mix, 80s, 90s y más, y en iHeartRadio. Yo soy Eli Hernández, estoy contigo hasta las 4 de la tarde y con más buena música de Van Halen, John Osborne, Donna Summer y muchos, muchos más de tus clásicos. Vamos a seguir platicando, por supuesto, de las cosas que sucedían un día como hoy en el mundo de la música, del cine y demás, pero antes, Wham, con este clásico de clásicos, Whip Me Up Before You Go Go, en 92.7 Mix, 80s, 90s y más, y en iHeartRadio. Yo soy Eli Hernández, contigo hasta las 4. Bienvenidos.

0: Escuchamos a los Backstreet Boys con Show Me the Beginning of the Lonely en 92.7 Mix 80s, 90s y más, y a través de iHeartRadio, que por cierto, si entras a la página de iHeartRadio directamente vas a poder disfrutar de increíbles podcasts y estaciones de México y Estados Unidos, y aparte nos puedes guardar en las memorias de iHeart para que no te pierdas de todo lo que sucede aquí en 92.7 Mix. Yo soy el líder Hernández, estoy contigo hasta las 4 y vamos a recordar y a viajar en el tiempo hasta 1975, cuando Pink Floyd lanzaba su noveno álbum, Wish You Were Here, con rolas como Shine On Your Crazy Diamond, Welcome to the Machine o, por supuesto, sí, esa icónica de Wish You Were Here, que, claro, vamos a platicar sobre ella en unos momentos. Y a pesar de las críticas iniciales, con el tiempo se ha consolidado como uno de los mejores discos de la banda. ¿Tú qué opinas? Te escucho en el Talkback de iHeartRadio. Soy Elida Hernández, contigo hasta las 4 en 92.7 Mix 80s, 90s y más. Una contra C.
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0: Scar Tissue a través de 92.7 Mix, 80s, 90s y más, y en iHeartRadio. Yo soy Elida Hernández, estoy contigo hasta las 4 de la tarde. Oigan, recordando a aquel álbum Wish You Were Here, el noveno álbum de estudio, difícil sucesor de The Dark Side of the Moon, y aunque hoy lo vemos como una obra imprescindible del rock, su creación, ¿qué creen? No fue nada sencilla, nada nadota, y es que la banda venía de un éxito gigantesco y sus integrantes estaban atravesando un periodo de fastidio, de agotamiento, de desconexión. De hecho, buena parte del álbum habla precisamente de eso. La ausencia, el aislamiento, esa sensación de estar físicamente presente, pero emocionalmente muy lejos. Y de ahí surge uno de los conceptos más poderosos. Wish you were here. Ojalá estuvieras aquí. Ahorita seguimos platicando, es de tus rolas favoritas, cuéntamelo, y también de tus álbumes favoritos de Pink Floyd en el Talkback de iHeartRadio. Saludos, nos pedían algo de Green Day, ya los complacimos y vamos a seguir con la buena vibra y la buena música aquí en 92.7 Mix, 80s, 90s y más. Yo soy Elida Hernández, contigo hasta las 4.
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0: Kion, welcome to my life en 92.7 Mix 80s, 90s y más, y en iHeartRadio 1:50. Yo soy el líder Hernández, contigo hasta las 4. Y detrás de este álbum, Wish You Were Here, hay una de las historias más famosas y conmovedoras de Pink Floyd. Y es que mientras grababan Shine On Your Crazy Diamond, una extensa composición dedicada a Syd Barrett, el fundador y antiguo líder de la banda, un hombre apareció inesperadamente en los estudios de Abbey Road. Estaba irreconocible, había subido de peso, llevaba la cabeza y las cejas afeitadas, y durante muchos minutos sus antiguos compañeros ni siquiera sabían quién era. Era Syd Barrett. La coincidencia fue, híjole, brutal, porque apareció justamente cuando la banda trabajaba en una rola inspirada en él. Aquella sería una de las últimas ocasiones en que los integrantes de Pink Floyd volverían a verlo. Y un detalle más, el título, Shine On Your Crazy Diamond, esconde las iniciales de Syd, Shine You Diamond. Un pequeño homenaje dentro del propio nombre de la rola, pues claro, a Syd Barrett. Yo soy el líder Hernández, contigo hasta las 4, aquí en 92.7 Mix 80s, 90s y más.
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2: Y ya a las 2:03, yo soy Elida Hernández, contigo hasta las 4 de la tarde y con más buena música. Ya se escucha Opus, llegarán también los Guns N' Roses, New Radical, Gary Glitter, Gloria Gaynor y más de tus clásicos. Recordamos momentos icónicos del mundo de la música, así que no te desconectes. Esto es Life is Life en 92.7 Mix, 80s, 90s y más. Yo soy Elida Hernández, contigo hasta las 4. Bienvenidos.

0: Smash Mouth, I'm a Believer, en 92.7 Mix, 80s, 90s y más, y a través de iHeartRadio. Yo soy Eli Hernández, estoy contigo hasta las 4 de la tarde, y oigan, viajamos hasta el 12 de septiembre, año 1980. Ese día, Ozzy Osbourne demostraba que salir de Black Sabbath no significaba precisamente el final de su carrera. Más bien, era el comienzo de otro capítulo bastante ruidoso, y es que ese día se lanzaba en el Reino Unido Blizzard of Oz, su álbum debut como solista con rolas como I Don't Know, Mr. Crowley y, por supuesto, Crazy Train. ¡Ah, qué rolota! Lo curioso es que Ozzy venía de uno de los momentos más complicados de su vida. Había sido despedido de Black Sabbath en el 79 y hasta él mismo llegó a pensar que su carrera estaba arruinada. Pero entonces apareció una pieza fundamental en esta nueva etapa, un jovencísimo guitarrista llamado Randy Rhoads. Ahorita seguimos platicando. Yo soy Eli Hernández, contigo hasta las 4, aquí en 92.7 Mix, 80s, 90s y más. 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

Escuchamos a New Radicals, Can You Get What You Give, en 92.7 Mix, 80s, 90s y más. Y en iHeartRadio, yo soy Elida Hernández. Oigan, el lunes es el día del locutor. ¿Y cómo vamos a celebrar? Trabajando. Ay, ¿qué? Oigan, pues para que manden sus regalos, ¿no? A sus locutores favoritos, obviamente, espero estar ahí. Oigan, platicando de Ozzy Osbourne, que Brandi Rhodes

0: Sacha, ajá, lanzando Blizzard of Oz. Y bueno, hablando de Randy Rhoads, aquí viene uno de los grandes secretos de este disco. Y es que Ozzy tenía la voz y el personaje, pero Randy ayudó a darle una identidad completamente distinta a esta etapa como solista, porque Randy venía de Quiet Riot y mezclaba el heavy metal con influencias de música clásica. Basta con que escuchemos la guitarra en Mr. Crowley para entender por qué décadas después sigue siendo considerado uno de los guitarristas más influyentes del género. Ahorita seguimos platicando, yo soy Elida Hernández, contigo hasta las 4 en 92.7 Mix 80s, 90s y más.
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Escuchamos a John Lennon con Imagine en 92.7 Mix 80s, 90s y más. Y en iHeartRadio, yo soy Olivia Hernández, estoy contigo hasta las 4 de la tarde. Oigan, estamos recordando aquel gran álbum de Ozzy Osbourne, Blizzard of Oz. El primero como solista, y hay que hablar de una rola que viene en ese álbum, Suicide Solution. Esa rola que durante los 80 quedó en medio de una fuerte polémica después de que la familia de un adolescente que murió por suicidio acusara a la música de Ozzy por haber influido en lo ocurrido, y posteriormente llevaron el caso a los tribunales. Ozzy sostuvo que la rola no era una invitación a cometer el suicidio. Hablaba de los peligros del abuso del alcohol y la autodestrucción.

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2: Ya son a las 3:03. Yo soy Eli Hernández. Estoy contigo hasta las 4 de

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3: Escuchamos I'm Sinking, bye bye bye, en 92.7 Mix, 80s, 90s y más. Y en iHeartRadio, yo soy Elida Hernández. Y oye, Billy Joel reveló que sí, estuvo sometido a una cirugía cerebral para tratar la hidrocefalia normotensiva que le diagnosticaron hace 2 años, en el 2025, hace un año. El músico contó que este procedimiento mejoró su memoria, equilibrio y capacidad funcional. Así que hay que alegrarnos bastante porque Billy Joel salió de esa racha de enfermedad en la que se encontraba y nos da muchísimo gusto. Ahorita te voy a seguir platicando. Yo soy Elida Hernández, contigo hasta las 4 aquí en Mix, Mix, Mix. 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

0: to Life en 92.7 Mix, 80s, 90s y más. Y en iHeart Radio, yo soy Olivia Hernández, estoy contigo hasta las 4 de la tarde. Estamos platicando de Billie Joe, que por fin, bueno, ya se encuentra súper bien y dio declaraciones acerca de este diagnóstico de hidrocefalia normotensiva, una condición que provoca acumulación de líquido en los ventrículos del cerebro. Y él explicó que uno de sus primeros síntomas fue una sensación constante de inestabilidad. Él sentía que estaba en una lancha, hagan de cuenta, como si hubiera un movimiento de aquí para allá, de allá para acá. No estaba firme sobre sus pies. Es por eso que durante un concierto, pues, sufre una caída y esta situación lo lleva a consultar con un neurólogo que le hace unos exámenes y, bueno, finalmente es diagnosticado con esto y se sometió a cirugía. ¡Ay, qué fuerte, qué fuerte! Los médicos le dijeron que tenían que realizar una pequeña abertura en el cráneo para instalarle un dispositivo con un catéter y una válvula que permitiera drenar el exceso de líquido. Y pues al inicio dijo, claro que no voy a dejar que me hagan esto, pero después se informó un poquito más sobre este procedimiento y cambió de opinión. Entonces, miren, ahorita ya se está recuperando, ha notado cambios positivos, así que enhorabuena por Billie Joe. Ahorita seguimos platicando porque aún no sabemos qué va a pasar con sus conciertos. Sí, porque se encontraba en medio de una gira. Ahorita les cuento, yo soy Olivia Hernández, contigo hasta las 4 en 92.7 Mix, 80s, 90s y más.
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0: abrir a Vincian Girlfriend en 92.7 Mix 80s, 90s y más. Y en iHeartRadio, yo soy el líder Hernández, contigo hasta las 4 de la tarde. Y les estaba platicando del grandísimo Billy Joel, que pues los médicos le recomendaron reducir sus conciertos. Entonces es por eso que decidió pues bajarle a su nivel de trabajo, ¿no? Porque sí estaba en un volumen bastantito alto con varios shows, pero pues dijo, ¿saben qué? Voy a tratar de cumplir con lo que me piden los médicos. Y es por eso que desde su diagnóstico, conocido en mayo del 2025, solo volvió a subir al escenario en una ocasión. Apareció de sorpresa allá en Florida durante un espectáculo de una banda tributo a su música y pues dijo, sí, amerita subir, pero por lo pronto pues está recuperándose totalmente, así que le deseamos las mejor de las vibras. Yo me despido, pero recuerda hacer la energía que deseas atraer y sigue disfrutando de 92.7 Mix 80s, 90s y más. Soy Eli Hernández, ya estoy de regreso, me encantó compartir contigo y recuerda que pues sí, nos escuchamos el lunes ya en punto de las 2 de la tarde aquí en 92.7 Mix 80s, 90s y más. Que tengas un excelente fin de semana. Yo soy Eli Hernández en redes sociales, arroba Eli Hernández con doble Z al final y arroba MixMX oficial. Te quedas con Arturo López Cabito y Mario Lafontaine. Más adelante, Alex Rodríguez. Adiós.
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0: Express Yourself con la reina del pop Madonna, este himno que, fíjate, socio, que no hay acción sin reacción. Y años después, otra respuesta a esta canción venía a través de Lady Gaga, que creo que Lady Gaga es directamente la mayor influencia, al revés, la mayor influencia que tuvo Madonna.
1: Y lo que siento es que Madonna gusta a casi todos, pero también hay mucho hate hacia Lady Gaga, ¿no? Es como clubes, ¿no? Hay quienes la aman y hay quienes la odian, pero poco a poco ha ido demostrando que es un buen músico, socio, y que aparte hace las cosas bien.
0: Pues una sin otra no podían vivir, y por eso les vamos a presentar esta canción que se llama Born This Way, que representa también un himno para el empoderamiento de todo tipo de seres humanos.
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0: Uno de los grandes himnos de la autoaceptación, Lady Gaga, Born This Way, del año 2011. ¿Cómo está toda la cadena Mix, mi querido socio? 12 ciudades conectándose al unísono para escuchar Old School.
1: Pues saludos a todos los que están siguiéndonos aquí en esta Old School y vamos a estar de regreso con un año fantástico para la música, 1990.
0: Permitan que la radio lo sorprenda en el túnel del tiempo.
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3: Nosotros estamos tecleando, estamos programando El Túnel del Tiempo para llegar 1990.
4: Y ya andamos en la computación plena. Y bueno, socio, había una canción muy interesante de un grupo que venía de Gran Bretaña, que estaba producida por uno de los Madness, y esto era parte de su disco Spartacus, que fue su primer álbum, y desgraciadamente solo tuvieron este éxito, pero a mí me gusta muchísimo esta canción, con mucha onda.
3: Y podemos decir que es también la declaración de principios de lo que después se convertiría en el Britpop.
4: Exactamente. Esto se llama Groovy Train y ellos se llaman The Farm.

0: Dentro del túnel del tiempo, aquí en Old School, estamos escuchando lo mejor de 1990. Fuimos del house, en ese momento el ritmo más bailable e innovador, con I've Been Thinking About You, the London Beat. Y ahora nos vamos, mi querido socio, con algo que era un poco más downbeat, digamos, ¿no? Si lo podemos llamar así, como un poco más, un ritmito más tranquilo.
1: Definitivamente, pero es que había un genio detrás, que por cierto estuvo en nuestro país, o estará en nuestro país, Norman Cook, mejor conocido como Fatboy Slim, era quien producía a este grupo, que incluía las vocales de una chica, y que con esta canción también lograron el éxito. Y es una canción bastante visionaria de lo que vendría después, es una canción importante, y evidentemente habla del dub, que es este género de que viene del reggae, que es tomar este eco en las canciones.
0: A mí me fascina. Vamos a escuchar a Beats International con Dub Be Good To Me.
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0: Eso fue Don't Be Good To Me aquí en el túnel del tiempo dentro de Old School Volumen 99 Beats International, y nos vamos de lo radical que se bailaba en ese momento y de lo experimental, digamos, en lo electrónico, con alguien, mi socio, que fue a la segura y mira que le funcionó muy bien.
1: Un rey del Blue Eyed Soul, un cantante extraordinario que, bueno, se quedó en algunos hits, pero sí hay por lo menos 3 o 4 canciones importantes de él. Y esta canción, fíjate, socio, que está escrita por Dionne Warren, que yo no sé cuántas canciones tenga, porque cada ratito veo que hay canciones de Dionne Warren que son grandes éxitos, y Desmond Child, que también es un productor muy aclamado, y evidentemente este cantante que tú recordarás con mucho cariño porque seguramente acompañó tus noches de besos.
0: No me gustaba, socio. Te voy a decir una cosa, la verdad es que era un hombre que era seductor con su voz y a las mujeres les fascinaba, pero tenía, al igual que Kenny G, una tremenda mata rizada, ¿te acuerdas?
1: Sí, ahí se rompía el encanto cuando uno le veía la carita, pero quedémonos con la voz. Este es Michael Bolton y How Can We Be Lovers.

0: grande la voz de Michael Bolton nos pudo haber gustado cuando adolescentes a unos y otros lo pudimos haber odiado, como fue mi caso, pero esa canción tremenda, mi socio, para el beso, el arrumaco furtivo y ocasionalmente el toque de coliflor.
1: Bueno, pero sí servía, eran los fines de esta canción, llegar al acto amoroso, y servía mucho para preámbulo. Y ahora vamos a pasar con un grupo que hacía realmente hard rock, casi heavy metal, que se hicieron triunfadores con una balada que todos recordamos, pero este es otro éxito incluido en ese mismo disco.
0: Les pegó muy bien. Yo creo que la gente conocía Extreme solamente por lo que dices tú, por More Than Words. Pero después viene esto que vamos a presentar del 90, que es Wholehearted, que sí fue un segundo sencillo bastante exitoso, como que le cambió a la gente la perspectiva de que era una banda melosa.

0: esa banda que acabamos de escuchar eran los mismos que crearon More Than Words. Lo vamos a recordar, noventeros. Esto es 1990 en el túnel del tiempo de Old School, volumen 99, acercándonos peligrosamente al número 100. Ya vendrá en el siguiente programa. Y ahora vamos a presentar a uno de los grandes reyes del pop británico. Me atrevo a decir, mi querido socio, que él junto con el guitarrista Johnny Marr dieron la primera banda de rock alternativo de la Gran Bretaña en los años 80, y también fueron reconocidos por ser una gran dupla de escritores y de compositores de música.
1: Definitivamente este disco Bone Drag tenía unas canciones increíbles, y yo creo que aquí sí estamos hablando de un autor del cambio también. Creo que los reyes del indie eran R.E.M. en Estados Unidos y los Smiths en Gran Bretaña, y esta canción ya en su fase solista es hermosa, es una canción que, bueno, a mí me mueve las entrañas.
0: Desde luego les presentamos al grandioso Morrissey, que después con los años se convirtió en una señora figurosa, pero esto se llama The Last of the Famous International Players.

0: esta canción, Morrissey decía que él era el último de los grandes playboys internacionales que crearon fama y se echaron a dormir.
1: Y todavía no era lo odioso que se convirtió después, pero bueno, reconozcamos su legado, importantísima música, importantísima canción. Y estaremos de regreso ahora, socio, para llevarte con una disquera que incursionó en el mundo del cine.
0: Permitan que la radio lo sorprenda con una compañía de discos que produjo películas y se llamaba Motown.
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2: Agradecemos profundamente a las 12 estaciones que se conectan al unísono para escucharnos aquí en Old School. Gracias, Cadena Mix. Estamos entrando a un espacio sensacional dentro de Old School que se llama Música y Cine. Los invitamos a conocer un poco de la historia de esta compañía de discos que fue fundada alrededor de 1959 y se convirtió en el sello discográfico más importante de todos los artistas negros afrodescendientes de los Estados Unidos. A esta compañía se le asocia con el Rhythm and Blues, pero también se le asocia, mi querido socio, con el gran nacimiento de las máximas luminarias del soul y el Rhythm and Blues de los Estados Unidos.
3: Así es, y una influencia mayor para todos los británicos y para todo el mundo en general. Yo creo que Motown es una de las más grandes influencias en la música y quisieron explorar en el cine. Fíjate que tuvieron varios documentales importantes, uno de los Jacksons que se llaman American Dream, tuvieron otro de Smokey Robinson, tuvieron una película de Scott Joplin, de ese músico legendario de los años 20, pero tuvieron tres o cuatro películas, no son muchas, hicieron a lo mucho unas 15, pero de esas 15 había por lo menos 5 que triunfaron y que tenían temas inolvidables como era de esperarse de una gran disquera.
2: Vamos a recordar 1985 con una agrupación. Normalmente ellos tuvieron quintetos, tuvieron a los Four Tops, mi socio,
3: sí.
2: Tuvieron también a los famosos Temptations,
3: a los Temptations, claro,
2: ¿no? Y trabajaban mucho con agrupaciones que, digamos, podían llamar coreográfico vocales, pero estos sí cantaban y sí bailaban de verdad.
3: Así es una familia. Ellos son parte de un soundtrack que se llama The Last Dragon, una película que él no quiso quedarse atrás. Berry Gordy dijo que era una película tipo Bruce Lee con acciones que tuvieran que ver con el karate, y esta se llamaba The Last Dragon, y esto es The Barge con The Rhythm.

0: en música y cine de old school de la película The Last Dragon de 1985, producida por Motown. Eso fue Rhythm of the Night con The Barge.
1: Aquí estaban lanzando a Vanity, esa cantante que después Prince conociera, que hicieron Vanity Six, que fracasó porque no tuvieron nada, ningún éxito Prince con ella, pero ella era la actriz principal de esta película. Y ahora vamos a pasar a una que sí fue un verdadero éxito en cuestión soundtrack, no tanto en la película, socio.
0: No, mi socio, creo que la película fue un intento por la comunidad afroamericana de mostrar cómo hubiera sido el casting de una película hecha solamente por actores de color, que fue así como se hizo. Estaba Quincy Jones detrás, produciendo ese soundtrack también en 1978, pero marca el inicio de lo que se convertiría en la independencia de Michael Jackson, de su grupo, de otro quinteto, de los famosos también Jackson 5. 1978 es un año antes de que saliera el álbum Off the Wall también, pero también es una declaración del amor que Michael Jackson sentía por Diana Ross y esa profunda admiración.
1: Así es, y bueno, esto fue primero un musical en Broadway en el 74, y después de ahí se hace la versión fílmica basada en El Mago de Oz, porque no es tal cual El Mago de Oz, aunque sí tiene algunos elementos de inspiración directa, y ahí venía esta canción que llegó al primer lugar en las listas de R&B, de Soul y de Pop.
0: Y mi querido socio, también a mí me parece que es impresionante cómo eran similares en su momento la voz de Michael Jackson y la de Diana Ross, y aquí se puede escuchar en esta canción.
1: Claro, hasta el gritito famoso de Michael Jackson está absolutamente tomado de Diana Ross, de la película The Wiz con Michael Jackson y Diana Ross.
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0: The Wiz, una película producida por el sello Motown de Norteamérica, protagonizada por Michael Jackson y Diana Ross. Ese fue el ya clásico Is On Down The Road.
1: Fíjate, socio, que en esta película había muchas superestrellas importantes. Había un retorno de Lena Horne, esa dama importantísima de Broadway. Estaba Richard Pryor, que pues finalmente es la máxima estrella de comedia, por lo menos de aquel entonces. Y el screenplay, el libreto era de Joel Schumacher, que bueno, también es un grande de la cinematografía. Entonces
0: Desde luego, tenía todo.
1: Creo que, como bien dijiste hace un momento que estábamos fuera del micrófono, merece una nueva oportunidad y deberían hacer una nueva versión de esta película.
0: Estoy de acuerdo, mi socio, y vamos a mantenernos en 1978 con una película también que yo creo que fue de esas banales, ¿no? Socio, que no significó tanto. Es mucho más importante la canción que le da título al filme que la película per se.
1: Así es, querido socio. Fíjate que esta era una coproducción de Motown con Casablanca, que Casablanca era el sello más importante de música disco. Y esta canción de Paul Yavara se lleva el Oscar como la canción más importante en aquel momento. Y es una canción que verdaderamente puede representar una era completa como la era disco. Acuérdate que en la película salía Jeff Goldblum, Debra Winger, en papeles menores, y aparecían por parte de Motown los Commodores, pero realmente la canción que se llevó a las palmas es esta.
0: Vamos a escuchar Thank God It's Friday.

0: Thank God It's Friday con Love and Kiss es esta banda francesa que se incluye en esta banda sonora muy exitosa y que representaba un primer lugar para todos los que furiosos decían que ya sea viernes y vámonos a chupar.
1: Pues vámonos, socio.
0: Vámonos, vámonos.
1: Pero no es viernes hoy.
0: Bueno, pero podemos chupar de todos modos.
1: Esto es Old School número 99.
0: Dejen que la radio los sorprenda chupando en cualquier día de la semana.
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3: Esto es Old School número 99, tres maneras diferentes de poderlo escuchar. Primeramente a través de toda la cadena Mix, luego estamos a través de iHeartRadio en la aplicación y en el hub de Explora, que es exploramusica.com, donde ustedes lo único que tienen que hacer es visitar nuestra página directamente, mi socio, ponerle play al reproductor que dice iHeartRadio y ahí estamos.
4: Y además en nuestro sitio pues tenemos recomendaciones, tenemos playlists, tenemos todos los programas que hacemos los lunes. Somos muy felices, cuánta dicha Explora.
3: Y tenemos además ahora a una agrupación británica que se llamaba Stereo MCs, que tuvo su único momento de brillo en 1992.
4: Así es, querido socio, aunque habían tenido un éxito en Gran Bretaña con un sencillo un año antes, realmente son las dos canciones que los lanzaron a nivel mundial y que eran interesantes porque mezclaban el naciente hip hop con la música electrónica de una manera muy interesante.
3: Vamos a recordar esta agrupación con Step It Up.

0: Step It Up, el segundo sencillo de este disco Connected, que fue el que los lanzó a la fama mundial con Stereo MCs. Y fíjate, socio, que esta canción llegó más alto que la que realmente es el título del disco y con la cual ellos pretendían conquistar el mundo.
1: A mí me resulta muy interesante, mi socio, escuchar este grupo y ver cómo de verdad su sonido era muy diferente a lo que en ese momento existía, porque en los Estados Unidos pues se estaba teniendo el grunge a todo lo que daba, y el Britpop estaba también regresando un poco a las raíces de lo que había sido el rock and roll, con algunos tintes electrónicos. Pero lo interesante es cómo estaba programada la música de estos señores, lo que hacían en el estudio, y como tú dijiste hace un momento también, la incorporación de ciertos elementos de hip hop que lo convertirían en algo muy muy interesante, con unos toques también ambient por ahí, ¿no? Y una flautita que se escuchaba, ¿no?
0: Y samplers, que también era una novedad. Y este ya era su tercer disco, porque grabaron hasta el 2011 y siguieron teniendo otros discos, pero bueno, finalmente estos son los únicos que conocemos. Y ahora viene el tema del disco, este que también fue un gran éxito, Connected con este.

0: Directamente desde Clapham, Inglaterra, eso fue el trío Stereo MCs con Connected.
1: Una banda con mucha onda, tenían sus bailarines, tenían vocalistas, además de ellos tres. Y bueno, tenían un groove muy especial que los hizo llegar lejos, pero pues ojalá hubieran llegado más aún.
0: Y el Britpop nunca hubiera evolucionado en los años 90 si no hubiese tenido un antecedente directo que fue el New Romantic. ¿Quieren ustedes conocer cuáles fueron las canciones esenciales del New Romantic?
1: Sí, sí queremos, querido socio, pero eso será al regreso aquí en Old School.
0: Permitan que la radio lo sorprenda con canciones muy escuchadas, pero muy sabrosas.
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14: My Chemical Romance anuncia la reedición ampliada de The Black Parade por su 20 aniversario. A sus 81 años, Danny DeVito sigue activo y no tiene planes de retirarse. Zendaya, David Harbour y otras estrellas serán presentadores en los Emmy 2026. Connor Oberst de Bright Eyes realizó Invention 13, un cortometraje protagonizado por Phoebe Bridgers. Snoop Dogg conducirá los MTV Video Music Awards el 27 de septiembre. Los integrantes de YouTube serán homenajeados como personas del año 2027 por Music Cares. 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
0: Auditorio de toda la cadena Mix y de iHeartRadio, muchas gracias por acompañarnos en el volumen número 99 de Old School. Nos vamos hasta Inglaterra, hacia finales de la década de los 70, cuando se empezaba a gestar un movimiento musical muy interesante.
1: Así es, querido socio, venía de los clubs y en esos clubs había personajes que les gustaban los vestuarios ancestrales y las historias del pasado y otras épocas. Entonces ellos se juntaban para llamarse Blitz a ellos mismos, y ahí estaba Steve Strange, ahí estaba Mark, que era un trans que fue muy famoso en esa época, personajes de la vida nocturna, y ellos dieron pie a este movimiento que es un subgénero del synth pop y de la new wave. Pero aquí lo que es importante decir es que los grupos eran de rock e incluían sintetizadores, no era nada más sintetizadores, sino era la fusión de ambos géneros.
0: Claro, como bien lo dice mi socio Mario Lafontaine, la fusión entre la música electrónica y los instrumentos tradicionales se le llama New Romantic también. Y vamos a irnos hasta 1983, un álbum tremendo que se llamaba Color by Numbers, creado por Culture Club, y esto es uno de los himnos de New Romantic para empezar nuestro blog, que se llama Miss Me Blind. Miss Me.

0: Miss Me Blind con Culture Club y Boy George, el primer ícono de la diversidad y que era parte de este movimiento New Romantic, con ese maquillaje, con ese glamour y sobre todo con una actitud pues muy importante que marcó época definitivamente.
1: ¿Y quién pensaría que la manera de vestirse, mi socio, iba a ir junto con pegado con el sonido de la música? Todas estas bandas y también algunos artistas o músicos solistas se preocupaban mucho por lucir de manera impecable y eran románticos porque extrañaban las épocas victorianas y la literatura también que se creó en Inglaterra hacia finales del siglo XIX.
0: Y tenían como ídolo a Bryan Ferry, que fue un pionero en este rollo de convertirse en un glam, en un glamour elegante el que utilizaba en escena. Como este dúo, que fíjate que este dúo fue producido por Trevor Horn en su primer disco y tuvo mucho éxito. Era un grupo muy fino que también tocaba el sentido del humor claramente y había mucha teatralidad. Con ustedes ABC y Poison Arrow.

0: Eso fue Poison Arrow con ABC, parte de la colección de las grandes canciones que recordamos como clásicos del movimiento New Romantic británico de la década de los 80.
1: Y no puede faltar Spandau Ballet, esta banda que también incluían elementos de jazz muy elegante y también entraían en el Sofistipop, que el Sofistipop es un pariente muy cercano de este movimiento de New Romantic, y ellos tenían a un sax que eso los hacía muy diferentes.
0: Desde luego, mis socios, es una de las cosas que más me podían encantar, y la voz incomparable de Tony Hadley, como la van a poder ustedes

0: musicalidad espectacular, el álbum Parade de Spandau Ballet de 1984, donde se incluía el clásico Only When You Leave, que es la canción que acabamos de escuchar. Y ahora nos vamos con quien podríamos decir, mi socio, es el grupo más representativo del New Romantic y podría ser uno de los grandes pilares del movimiento.
1: Definitivamente pioneros del New Romantic e inspirados en Roxy Music, y que también junto con Japan, porque Japan es un grupo que no logró los éxitos de este lado del continente, pero en su natal Inglaterra sí lo hicieron, tomaron la bandera del New Romantic y la llevaron mucho más lejos allá de eso, porque Duran Duran empezó como New Romantic, pero sería tonto decir que siguieron como New Romantic, es una banda muy muy completa, pero en este momento sí estaban utilizando todos los elementos, y bueno, con ese nombre tomado de la película Barbarella, era más que obvio que iban a recurrir a un rollo espacial, pero también absolutamente glamurizado.
0: Esto es de 1982, uno de sus grandes clásicos, Hungry.

0: güey, la que tomó con Duran Duran de su álbum Río, su segundo disco, con una ilustración también épica que marcó historia. Y bueno, socio, el New Romantic tiene absoluta influencia en cierta música de hoy en día y en el sophisticated pop, por supuesto.
1: Claro, mi socio, ahora nos vamos con una agrupación que se llamaba Ultravox. Estaba comandada por un hombre que, además de ser un gran filántropo, tenía una voz espectacular y escribía unas letras sensacionales, y nos referimos a Mitch Ure.
0: Exactamente, fue el cantante después de que John Fox dejara la agrupación en los primeros tres discos y cambió el elemento totalmente robótico para entrar en un terreno romántico y además inspirado en grandes eventos de la historia como la Guerra Mundial, y de ahí viene Ultravox con esta canción que es verdaderamente un himno del New Romantic, Dancing with Tears.

0: grandes grupos que representaron a New Romantic. Ese fue Ultravox con Dancing with Tears in My Eyes. Y nos vamos un año antes, a 1983. ¿Qué año, socio? Del 80 al 89, un movimiento que fue prácticamente una década de grandes grupos y canciones inolvidables.
1: Elegantísimas todas, como aquí esta banda que tomaba el funk como elemento principal mezclado con los sintes y que tenía alguna similitud con Duran Duran, de hecho algún acercamiento ahí con alguno de los músicos de Duran Duran, pero lograron un éxito tremendo. Y aquí el cantante Limahl, después tomado por George Moroder para Neverending Story, que se convirtió en un one hit wonder tremendo, tenía mucha influencia de la moda, estaba muy metido en estos pelos extravagantes que estaban de moda en este género, justamente en el New Romantic.
0: Vamos a escucharlos con Two

0: ejemplificando la elegancia del New Romantic y esta década maravillosa de los 80 que ya no está con nosotros, Callagugu Too Shy. Y mi querido socio, dime qué viene ahora.
1: A manera de nuevo romántico, socio,

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2: Carrandi. My Chemical Romance anuncia la reedición ampliada de The Black Parade por su 20 aniversario. A sus 81 años, Danny DeVito sigue activo y no tiene planes de retirarse. Zendaya, David Harbour y otras estrellas serán presentadores en los Emmy 2026. Conor Oberst, The Bright Eyes, realizó Invention 13, un cortometraje protagonizado por Phoebe Bridgers. Snoop Dogg conducirá los MTV Video Music Awards el 27 de septiembre. Los integrantes de YouTube serán homenajeados como personas del año 2027 por Music Cares. 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
3: Qué grato es para Mario Lafontaine y un servidor tener a toda la cadena Mix conectada al unísono para escucharnos en este que es el volumen número 99 de la vieja escuela Old School, donde les vamos a presentar en original y dos copias el nombre de esta sección. Tres canciones, mi querido socio, que son covers o reinterpretaciones de las originales. Y bueno, tenemos que hablar de este hombre. No me gustaría hablar de este chichifo, un mal rapero, un plagiario, un payaso, que terminó dentro de la cama de Madonna como muchos otros, y ahí vivió su último momento de gloria. No sé si haya tenido un orgasmo sensacional Madonna con él, pero sería la única manera por la cual de verdad lo podríamos recordar para bien.
4: Irónicamente, la marca de discos que lo firmó se llamaba Ichiban, que Ichiban y Chichifo son como primos, ¿verdad?
3: Ah, totalmente.
4: Esto fue en el 89 y tuvo el sacrilegio de utilizar esta pieza que es un clásico del funk del 74 de Wild Cherry, que es una canción importantísima en la música.
3: Venía justo en su disco que se llamaba, ¿cómo, socio?
4: El disco se llama I Say Baby.
3: I'm a chichifo. No, en serio, vamos a decirlo. Ustedes recuerdan porque se plagió directamente el cover de Under Pressure de David Bowie y Queen. Y ahora nos sorprende con esto.
4: Y tampoco le dio crédito. Esto es del álbum Hook y es Vanilla Ice con esta canción, esta versión infame a Play That Funk

0: 1999, el infame Vanilla Ice destrozando el clásico de Wild Cherry, Play That Funky Music.
1: Y ahora vamos a pasar del vómito a lo bonito.
0: ¡Ay, qué bonito!
1: Esta pieza original de Rod Argent de Los Zombies es una gran canción de los 60s, del 64, que fue un sencillo para ellos, muy exitoso, pero vuelve a nacer. Es increíble porque aquí es una forma de cómo la ola inglesa es llevada al mundo latino de una forma increíble por un genio absoluto y orgullosamente mexicano.
0: Y lo hemos platicado, mi socio, que siempre hay Santana para todas las décadas, a partir de finales de los 60, concretamente 1969, y hasta este año, cuando ya Santana es un artista independiente, continuamente buscando la supervivencia a través de la renovación de su música, de la incorporación de ritmos. Y en este momento, por ejemplo, estamos hablando de un Santana que dejaba la era psicodélica para incorporarse de manera más formal al pop, ¿no?
1: Así es, en el álbum Moonflower del 77, que contenía canciones en vivo y también otros temas en estudio. Esta es una de las versiones en estudio, sublime cover a esta increíble pieza de Los Zombies que se llama She's Not There, con el grandisísimo Carlos Santana.

0: el sabor latino de Carlos Santana brindado a uno de los grandes clásicos de la ola inglesa. Eso fue She's Not There, que iniciara formalmente la psicodelia sesentera a cargo de los Zombies en el Reino Unido.
1: Y ya que estamos en covers sublimes, vámonos con uno que el mismo Bono dijo que era la versión que más le gustaba de esta canción. Y este es un grupo de neo soul que nada más tuvo este disco, pero vaya manera de dejar la memoria con esta sublime versión a esta increíble canción.
0: Tenemos que recordar 1988 cuando aparece la película de Rattlin' Home, que es la narrativa de aquella visita célebre de la gira de The Joshua Tree que hace U2 por los Estados Unidos. Se meten a Harlem y adentro de una iglesia graban a un coro de gospel que después llevarían a que interpretara junto con ellos I Still Haven't Found What I'm Looking For en el escenario en diversas ciudades de Norteamérica. Y este es el tributo de una agrupación llamada The Chimes a este clásico.

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1: Nos vamos ya de esta vieja escuela, pero lo hacemos con felicidad y muy agradecidos, esperando que se hayan divertido.
0: Este serial radiofónico fue concebido en la sala de parto auditivo por Diego Emir de la Vega Harfush
1: y Javier Togui Moctezuma Rigoletto.
0: Gracias por habernos acompañado. Nos escuchamos en esta misma frecuencia la semana que entra.
1: Y recuerden ahorrar porque la buena vida es cara.
0: También la hay más barata, pero es peor.
1: ¿Y de qué te ríes ahora?
0: ¡De Rigoletto!
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